0: Natura o la Jefatura de Gobierno de la Ciudad de México, que implican pues alto nivel de poder. Son algunas de las noticias que quería comentarle antes de arrancar con el tema central, que tiene que ver con las historias de quienes han regresado a México. En el histórico Monumento a la Revolución, cerca de Paseo de la Reforma y también cerca del Centro Histórico, hay un lugar que le llaman Little LA. No es un nombre oficial. Es una manera de describir el paisaje, porque hay palmeras, están los edificios, hay tráfico y sobre todo hay inglés y español. Hay centros de atención telefónica, los llamados call centers, donde muchas personas trabajan atendiendo clientes en Estados Unidos. Para algunos mexicanos que regresaron, hablar inglés se convirtió en una herramienta para encontrar trabajo. Pero mientras estaba ahí, cerca del monumento, sentada, empecé a escuchar esas conversaciones en inglés y en español. Y me acerqué con David. Él fue deportado de Estados Unidos hace algunos años. También tuvo algunos problemas legales. Su historia podría quedarse solamente en la deportación, pero actualmente David se siente tranquilo. Dice que está iniciando su vida, trabaja en este call center, pero ya incluso ha subido de puesto. Ahora es supervisor, tiene una pareja y dice sentirse cómodo hablando inglés y español. Aunque recuerda que fue un poco difícil, hoy se siente feliz de estar aquí. Esta es la historia de David.
1: Mi nombre es David. Llegué a México aproximadamente en el 2020. A finales del 2020, pues regresé para acá forzosamente. Me deportaron, estuve un tiempo en prisión, ¿no? Que es lo que la mayoría de la gente que, como yo, está aquí, es por alguna razón así similar. Entonces me deportaron, estuve viviendo 3 años en Sonora y llevo 2 años más bien en la Ciudad de México, porque estuve 1 año en Hidalgo. Entonces, no sé, yo siento que ahora que ya estoy grande, mis papás, toda mi familia está en Arizona. Mis hermanos son nacidos allá, mis hijos son nacidos allá, mi mamá está allá, mi papá está allá. Se fueron para buscar una mejor oportunidad, pero realmente, pues, no siento que sea muy difícil aquí en México si realmente te lo propones. Tengo 2 años en la Ciudad de México, gracias a Dios ya tengo mi casa, tengo mi carro, tengo un trabajo estable, soy supervisor en donde trabajo. Entonces, no te puedo decir que ha sido difícil. Fue difícil adaptarte a algo diferente porque nunca había vivido en México. Desde que era bebé crecí allá, pero lo único difícil fue adaptarte a la diferencia de vida, ¿no? El estilo de vida que se vive aquí, cómo andas en las calles, allá te mueves en carro para todos lados y aquí es muy diferente. Pero ya de ahí en adelante a lo que es la economía, lo que es todo eso, no se me hace muy diferente. Yo creo que hay oportunidad si realmente te lo propones a salir adelante.
0: ¿Tú naciste entonces aquí o naciste allá?
1: Yo nací aquí en la Ciudad de México. Tenía papeles, pero los perdí cuando estuve en prisión. Entonces, estuve 10 años en prisión allá y ya al salir, pues, perdí los papeles.
0: Cuando llegaste aquí, ¿te costó trabajo esa parte de también buscar acta de nacimiento, CURP, abrir una cuenta en el banco, todo eso?
1: Ah, no, realmente no, porque entonces está muy fácil todo, lo haces desde tu teléfono, ya tramitas todo. Lo que sí se me hizo muy diferente, que pues tenía mi acta de nacimiento de aquí, de la Ciudad de México, que fue donde nací, pero el primer trabajo que quise aplicar, me dijeron que tenía que tener una actualizada, con la que naciste, la de siempre, pero no, y ya me ayudaron a tramitarla en línea, igual el RFC en línea, el CURP también en línea, el número de seguro social en línea, que realmente pues todo es fácil.
0: Oye, ¿y tu familia? Ahora estás al revés, ¿no? Porque muchas familias aquí tienen a un familiar allá y todos acá, y ahora tú, ¿cómo te sientes con eso?
1: Pues sí, se siente diferente, ¿verdad? El logo que tengo familia aquí, pues tengo tíos y tías y primos y todo eso, pero pues realmente son como desconocidos porque pues apenas los vine a conocer. Pero pues mi familia inmediata, que son mi mamá, mis hermanos, mi papá, es un poco diferente porque están lejos, pero le doy muchas gracias a Dios de que pues todos tienen papeles. Vienen seguido, vienen a verme, vienen a vacacionar. A los 3 años que viví en Sonora, en Nogales, para ser más específico, era porque de ahí a Phoenix son 3 horas y media en carro. Entonces salían cada 8 días, cada 15 días a verme. Entonces no sentía mucho la diferencia, como mucha gente que se va años y años sin poder verse por eso de los papeles, la documentación, que no pueden viajar. Pero pues en mi caso no te puedo decir que sea igual.
0: Oye, ¿ya tienes familia acá? ¿Ya te estableciste y todo?
1: Y ya llegué aquí, conocí una mujer muy buena que pues me ha ayudado mucho a salir adelante, el estilo de vida que vivía, los pasos en los que andaba y todo eso. Ya estoy estable, ya tenemos casi el tiempo que llevo en la Ciudad de México. La conocí inmediatamente que llegué aquí. Al mes de que llegué aquí, ya tenemos un poco más de un año viviendo juntos, sacamos un departamento juntos. Entonces pues ha sido gran parte de mi vida y el poder adaptarme aquí, el estar con esa persona.
0: ¿Y estás feliz de estar en México, aquí en la ciudad?
1: Pues sí, se me hace bien, me hace feliz con lo que he logrado, con la paz y la tranquilidad con la que vivo hoy, que es muy diferente a cómo vivía allá. Más diferente el estilo de vida y todo eso, pero feliz porque pues por primera vez estoy tranquilo. Tengo un trabajo estable, me preocupo por trabajar y por mi hogar y ya.
0: Qué padre, muchas felicidades, porque es difícil, ¿no? Mucha gente, cada uno tiene sus historias, ¿no? Pero seguramente tú has escuchado gente que le ha ido muy mal cuando se regresa o la deportan, ¿no?
1: Sí, la verdad sí, yo creo que soy muy afortunado en ese aspecto. Digo, no te puedo decir que he sufrido, que he batallado, que he tenido que pasar o carecer cosas, porque pues realmente en mi caso nunca ha sido así. Pero pues sí, soy muy afortunado en ese lado.
0: Sí, luego con el gobierno de Trump también, que ha sido más pesado ahorita, ¿no?
1: Sí, que ya por cualquier lado, que hasta le quieren quitar a la gente los papeles, ¿no? A los que sean hijos de indocumentados y empiecen a nacer allá, no les quiere dar papeles. Pues entonces, pues, no, por ese lado no me preocupo, porque te digo, mis hijos, tengo 3 hijos, todos son nacidos allá, ya están grandes, ya son mayores de edad. Mis papás, pues, están allá desde el 83, creo, entonces ya también, pues, tienen sus papeles. Todos mis hermanos son nacidos allá. Entonces, yo soy el único que está acá.
0: Oye, me platicas un poquito de tu trabajo, qué estás haciendo aquí, y también hablas muy bien español. ¿Nunca perdiste el español a pesar de que de bebé estabas en Estados Unidos?
1: No, mi trabajo es aquí, trabajo en T-Tech, se llama. La compañía es un call center bilingüe y tengo un poco pasado de 2 años. Pues es atención al cliente, llamadas en inglés, llamadas en español. Y el español nunca lo he perdido, porque en mi casa, pues, a mis papás, mi mamá, siempre nos inculcaron el hablar español, siempre nos hablaban en español. Entonces, siempre ha sido nuestro idioma. Soy tengo fluencia en inglés y en español. O sea, cualquiera de los dos idiomas se me da bien natural. Fui toda la escuela ya, desde el kinder hasta la high school. Todo el tiempo. Entonces, pues, los dos idiomas se me facilitan y con fluencia los hablo los dos.
0: ¿Y tienes muchos compañeros igual que tú?
1: Ajá, pues aquí, por eso me gusta trabajar aquí, porque realmente me siento como si pudiera estar por parte. Se me recuerda mucho cuando iba a la escuela, porque pues aquí entras y todos hablan inglés, entonces puedes platicar con cualquier persona, cosa que no puedes hacer a veces con la familia en la casa, que no habla inglés, o en la calle cuando mucha gente habla inglés. Entonces aquí tú entras y sabes que cualquier persona que te encuentres pues habla inglés.
0: Uh-huh. Y además, como que muchos, el tener una experiencia ya en Estados Unidos también los une, ¿no?
1: Sí, pero me sorprende el tipo de la cantidad de personas que trabajan aquí, que aprendieron inglés aquí. Muchos de ellos te dicen que lo aprendieron a través de caricaturas o películas o con la música. Entonces eso se me hace muy sorprendente, que puedan hablar inglés.
0: ¿Y bien?
1: Tal vez no al 100%, pero sí diría como un 75%. Pueden sostener una plática, pueden hablarlo con fluidez también. Entonces, Me sorprende cuando les digo, yo cuando miro a alguien hablando inglés, pues automáticamente pienso que viene de allá, o vivió allá, o estuvo allá. Entonces, cuando les pregunto en qué parte estuviste o así, y te dicen que nunca han vivido allá, pues me sorprende. Cuando les digo, ¿cómo aprendiste el inglés? Y ya dicen, no, que caricaturas, muchos de ellos que con películas, caricaturas o música han aprendido. Entonces, ahí miro que pues realmente es cuánto lo quiere uno para poder lograrlo.
0: Además también qué bien que ya eres supervisor, ¿no?
1: Sí, tengo ya como un año ya de ser supervisor. Tenía crecí rápido, siento, porque un poco más de un año ya era supervisor. Entonces, pues me va bien, siento que tengo buen sueldo, que hay mucha oportunidad. Entonces eso es bueno.
0: Y además es que has madurado mucho, ¿no? Por la vida, yo creo.
1: Sí, realmente la vida que vivo hoy ya es muy diferente a la que vivía hace, no muy lejos, hace un par de años.
0: Gracias, muchas felicidades. ¿Ya te vas a ir?
1: Ya.
0: La historia de David es una de las muchas maneras en que puede vivirse el regreso, pero no todas las personas que vuelven a México lo hacen después de una deportación. Amigos, vamos a hacer una pausa y continuamos escuchando estas historias. Regresamos.
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0: Gracias por continuar con nosotros en esta edición México de Línea Abierta. Y ahora vamos a escuchar otra historia, la de Eric. Él vivió en Nueva York y decidió regresar a México. Hoy trabaja también en un call center y desde la Ciudad de México atiende llamadas de personas que están en los Estados Unidos. Su historia habla de otra forma de regresar, la de quien toma la decisión de volver y tiene que encontrar una manera de comenzar nuevamente en México. Para Eric, regresar también ha significado enfrentar un choque cultural. Este trabajo representa un primer paso para reconstruir su vida, pero él tiene claro que quiere seguir avanzando y encontrar nuevas oportunidades. Esta es su historia.
3: Pues soy originario de Ciudad de México, ya me fui grande a Estados Unidos, a Nueva York. Estuve ahí viviendo 11 años, entonces de repente parte de mi adultez ya la vivía allá, pero también mucha reconstrucción de mí mismo se vivió allá. Nueva York es una ciudad muy similar a Ciudad de México. Tienes un tema como policultural, tienes también como acceso a muchas otras culturas, ¿no? Entonces, de repente regresar a México se ha vuelto un poco complicado porque en México estamos viviendo un periodo de transición muy interesante. Por un lado tenemos las peleas de género, de los géneros que las mujeres están teniendo como más fuerza, pero al mismo tiempo estamos creando como estos espacios que son divisivos, la idea de que el excepcionalismo mexicano, en donde nosotros no somos lo mismo, somos racistas pero no somos racistas, ¿no? Entonces de repente dices, bueno, es que sí somos racistas pero no como Estados Unidos, sin embargo somos racistas. Existe un problema ahorita muy fuerte que me ha tocado extrapolar desde mi experiencia en Estados Unidos como inmigrante, porque al final del día, pues sabemos qué está pasando con Trump, ¿no? Todo es como muy, muy, muy obvio. Esa es la razón por la que me decidí regresar, porque tenía la oportunidad de regresarme. Sin embargo, cuando pienso en cómo en México siempre decimos somos muy abiertos y todo eso, pero ¿qué está pasando con la gente de Haití, con la gente de Cuba? ¿Qué está pasando con la gente de Costa Rica, Venezuela, que están subiendo porque no tienen oportunidades? Y entonces replicamos estos fenómenos de aquí vienen a los demás vienen aquí nada más a usar los recursos, cuando en realidad si te pones a investigar no es cierto, eso no existe. Y tan sencillo como lo ves en otras comunidades que son impactadas, como la comunidad de personas en situación de calle, existe una relación muy fuerte entre las personas en situación de calle que son mexicanas con las personas migrantes, porque al final de cuentas se les arrebatan de los derechos que tienen como individuos con capacidades de derechos. Entonces sí ha sido un choque cultural bastante difícil.
0: ¿Cuándo regresaste y por qué?
3: Hace siete meses me regresé porque pues las cosas con aún teniendo, yo estaba ya con documentos en regla y todo, pero desafortunadamente las cosas No importa el color de piel que tengas, en Estados Unidos, si no eres una persona nacida en Estados Unidos que habla inglés fluidamente del 100%, no eres persona blanca, ¿no? Entonces existe esta idea que hace unos meses, ¿no? Alguien platicaba, una actriz decía, bueno, es que yo soy POC, ¿no? Y le hacía mucha burla porque ella es blanca como la nieve. Pero pues la verdad es que el blanquismo es contextual. El blanquismo cambia de un país a otro, y en México yo soy blanco, pero en Estados Unidos no soy blanco, ¿no? Entonces eso me ponía en una situación de riesgo, y al final pues era más fácil para mí decidir regresarme, porque justo me quitaba como de muchos pesos que allá estaba sufriendo, y aquí vuelvo lo mismo. Tengo unos privilegios que allá no tenía, aunque choque cultural ha sido como diferente.
0: ¿Estás trabajando aquí?
3: Sí, ahorita estoy trabajando aquí porque pues también hay otro tema con regresos al país, y de repente es como, bueno, los salarios están mal, las oportunidades que tienes ahorita de trabajar son como limitadas, porque después de cierta edad ya no te dan acceso a muchos espacios, ¿no? Aunque, o sea, relativamente puedo tener 44 años, aún estás joven, pero aquí es como ya no te, y te entras y tu currículum es no. Entonces, de repente, pues, si eso es parte de...
0: Es difícil, ¿no? Es también difícil. Uh-huh. Y, por ejemplo, tus documentos aquí tenías, ¿todo te funcionó? ¿Abrir una cuenta?
3: Sí, todo bien, porque, pues, digo, me fui al final de cuentas ya adulto, como adulto. Entonces, pues, llegar acá... Mi transición ha sido más sencilla que la de muchas otras personas, ¿no? Mi familia siempre ha estado acá, aunque sí creé una comunidad allá que me costó mucho trabajo dejar. Llego acá y a lo mejor no llego, tenía un lugar a donde llegar, ¿no? Que a lo mejor vuelvo a lo mismo. Los privilegios que yo pude tener de movilidad, porque también es eso, la forma de movilidad en la que tú te vas, en la que las personas inmigrantes entran al país, en la que las personas inmigrantes regresan a sus países, va cambiando mucho. Eso también tiene mucho que ver con los privilegios, las capacidades que tenemos. Incluso tener la opción de decidir regresarme yo por mi propia cuenta es otro privilegio que no todo el mundo tiene, ¿no?
0: Entonces, ¿y qué hacías allá?
3: Allá estaba trabajando en salud. Trabajaba con comunidades impactadas, principalmente pacientes con VIH diagnosticados con VIH positivo. También trabajaba con comunidades queer, comunidades transgénero LGBT, personas en situación de calle. Entonces, te digo que de repente llegar acá como a darme cuenta cómo son los movimientos sociopolíticos acá es un choque. Porque pues yo estoy acostumbrado a manejar ciertas cosas, obviamente. Entonces llegar aquí como de, las cosas aquí son así, así, así, y a lo mejor no son tan fluidas como a mí me gustaría que fueran.
0: O como estás acostumbrado, porque allá están más avanzados en eso, ¿no?
3: Hay muchas cosas en donde estamos muy avanzados aquí, pero existen muchos como diseccionismos en las como fracciones, ¿no? Entre las mismas comunidades. De repente, las comunidades a lo mejor trans no están como trabajando en conjunto con las comunidades queer, porque pues existe un choque, ¿no? Las personas trabajadoras sexuales son mujeres, tenemos todo el divisionismo genérico también, que es también fuertísimo. Entonces, darme cuenta que a lo mejor yo como hombre cisgénero entro a un espacio y de repente esos espacios que son de mujeres cisgénero, que también son muy exclusivos de las mujeres transgénero, se vuelven como completamente desasociados y se vuelven excluyentes, ¿no? Entonces ya no, no he encontrado todavía una oportunidad de sinergia que permita que todos estos grupos puedan trabajar como en conjunto. Y pues eso también impacta, porque si tú, cuando luchas por un proyecto, por los derechos de un grupo, no estás desde tu identidad entendiendo cómo otras identidades son impactadas, tú nada más te estás beneficiando, y cuando tú te beneficias a ti mismo no estás beneficiando a nadie realmente.
0: ¿Estás feliz de estar, o cuál es un poquito tu plan?
3: Es un choque un poco, estoy más tranquilo. De repente, estar los últimos 6 meses allá sí era como ansiedad, porque
0: tenías miedo.
3: Era miedo y ansiedad, y de repente no sabes qué va a pasar, aunque estaba en Nueva York, que es una ciudad relativamente pues estable y a lo mejor como más segura para mí como inmigrante. Pues era como, ahora va a pasar esto, o sea, ahorita ven las noticias y ya se están muriendo de hambre, de repente ya están quitándole los seguros a las personas. Entonces, pues sí, aunque tenemos todos los problemas que tenemos y que todo el mundo se puede criticar, sí, mi identidad, yo como individuo, estoy más seguro aquí hoy que lo que estaba en Estados Unidos, y pues la verdad muchas personas también en mi situación.
0: Muchas gracias.
3: A ti, hasta luego.
0: Oye, mucha suerte.
3: Pues muchas gracias.
0: Continuamos, porque ahora le quiero presentar una tercera historia. Es la de Jorge Alejandro. Él es originario de Puebla. Se fue siendo un niño a los Estados Unidos con su familia. Creció allá, pasó buena parte de su vida en ese país. Hoy vive en Ecatepec. Después de tantos años, hay una frase como la que describe su relación con México y con Estados Unidos. Dice que no se siente ni de aquí ni de allá. Su historia nos lleva a hablar no solamente del regreso, sino también de la identidad y la pertenencia, de lo que significa volver a un país que puede ser conocido, pero al mismo tiempo sentirse ajeno.
4: Mi nombre es Jorge Alejandro González Trejo. Soy nacido en la Sierra Norte de Puebla, Tlaxcalantongo, Puebla. A los 4 años me llevan a Estados Unidos. Me la paso allá 10 años, solo, con un padre trabajador, un padre ausente, sin madre. Mi padre ya no pudo conmigo. Me regresó de Compton, Los Ángeles. Siempre anduvimos cambiando de barrio en barrio. Me regresó a Ecatepec. En Ecatepec, con una familia pobre, humilde. Y pues mi papá empezó a mandar dinero para construir una casa, ni siquiera que tenga donde vivir, ¿no? Mi propia familia se quedó con la casa, me sacaron a mí. Tenía yo 15 años, se metieron a la casa, se adueñaron de ella. Y pues la pasé mal, como mexicano en retorno, a una vida difícil, más de 25 años perdido. Estoy buscando yo ese nuevo comienzo, pero hacer las cosas bien y ayudar a todas esas personas que están viniendo, porque yo cuando vine en el 90 no había una comunidad que hoy está aquí para apoyar, para guiarnos. Mira, puedes ocupar el inglés, puedes trabajar en call centers, puedes ser maestro de inglés, puedes hacer muchas cosas gracias al idioma y a las herramientas que traes de Estados Unidos, ¿no? Hoy, gracias a Dios, te puedo decir que pues tengo mi propio negocio. Soy maestro de inglés y maestro de español, donde enseñamos español e inglés. Tengo mi plataforma. También tengo una agencia de publicidad. Y ahorita estoy trabajando en un proyecto de una estación de radio para hacer voz de los migrantes y de los mexicanos en retorno, porque México se está volviendo en eso, ¿no? Un país de migrantes, y eso es lo que hacía fuerte a Estados Unidos, porque todos eran migrantes. Entonces, un migrante sabe de resiliencia, un migrante es una persona que no se da por vencido a la primera, ¿no? Entonces, tener esos migrantes aquí, porque creo que eso le va a ayudar a México a evolucionar, a crecer y a hacerlo mucho más fuerte.
0: Oye, y hablando justo de la comunidad, veo que en algunos lugares les llaman a esta zona como Little LA, ¿no? Sí. ¿Y por qué sale todo eso?
4: Bueno, aquí le llaman Little LA, ¿por qué? Porque ya hay mucha gente que viene de Estados Unidos, y alrededor hay, ¿qué te puedo decir?, muchos call centers. Y el call center, pues algo que yo ya trabajé en call centers, ellos lo que piden es que hables un buen inglés y te abres oportunidades para trabajar para cualquier parte del mundo, porque inglés es la base, ¿no? Entonces, que México tenga todos sus bilingüismos llegando aquí, pues es algo que es muy bueno. Entonces, por eso le llaman aquí, porque tú ves aquí y vas a ver mucha gente, muchos homies, mucho chicano style, ¿no? La cultura chicana, que es la que hay mucho ahí en California. Entonces, y las palmeras, pues más que nada, porque hay muchas palmeras allá en Los Ángeles, y aquí tener palmeras aquí, las palmeras y la combinación de gente hablando en inglés, pues el Little LA, ¿no?
0: Tú dices que te costó trabajo porque eras chiquito, pero por ejemplo, alguien que regresa ahorita con las condiciones políticas migratorias en los Estados Unidos, ¿qué tanto ves posible que pueda alcanzar el sueño mexicano?
4: Pues se puede alcanzar porque tienen las bases, ¿no? Tienen las herramientas, tienen el idioma. El detalle es que a veces la depresión, la soledad, porque imagínate, yo me aventé 25 años en el mundo de drogadicción, nada me llenaba ese vacío que yo tenía de crecer en Estados Unidos, una niñez que, porque siempre anduvimos cambiándonos. Yo fui a 3 escuelas en Estados Unidos, imagínate, siempre empezando algo y nunca terminando algo, y así ha sido mi vida. Entonces hoy ya quiero un cambio para mi vida, creo que ya es tiempo. Tengo una perspectiva, tengo metas, tengo ilusiones, y hoy, como dicen, el cielo es el límite, man. You could do whatever you want to do. Puedes hacer lo que quieras hacer. El chiste es insistir y no desistir.
0: Jorge Alejandro también convirtió parte de esta experiencia en música. Hizo una canción que habla de su vida, de su historia y de lo que significa regresar. Nos dio el permiso de poderla presentar en este programa para que ustedes pudieran escucharla.
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0: para esta edición México de Línea Abierta, tuve la oportunidad de ir a la oficina de Otros Dreams en Acción, de ODA, donde Esme Flores Marcial es la directora y me mostró parte del trabajo que hacen para ayudar a las personas que han regresado a México, que buscan reconstruir su vida, y nos cuenta qué es lo que hace esta organización para apoyar a los mexicanos que, incluso estando en los Estados Unidos, buscan herramientas en caso de una deportación o buscan también información porque tienen un plan a mediano plazo de regresar a México. Estamos aquí en las oficinas de ODA, Otros Dreams en Acción, y me gustaría primero que nos cuentes, que nos digas tu nombre, cómo llegaste a la organización, eres ahora pues la encargada, la directora. Platícanos un poquito para que la gente sepa de la organización.
1: Pues mi nombre es Esme Flores Marcial, yo ahora tengo el honor de ser directora de ODA. Yo conocí a ODA por ahí del 2018, en una conferencia que dieron en un instituto de la UNAM. Para entonces yo ya tenía casi 8 años de retornada, ¿no? Pues crecí en Carolina del Sur y estaba estudiando la carrera de Derecho en la UNAM, pero pues no me había tocado encontrar a nadie que trabajara ese tipo de migración, ¿no? Lo que ahora sé y nombramos colectivamente como la migración de retorno.
0: Para ti misma, ¿cómo fue el regresar? Estabas todavía jovencita y te tocó estudiar, pero ¿qué tan difícil o qué tan fácil fue para ti?
1: Pues fue bastante difícil para mí, o dentro de esta clasificación más técnica, ¿no? Pues soy una mujer retornada. Sin embargo, mi retorno fue inesperado, aunque yo traté de prever, ¿no? Y arreglar todo lo que se pudiera para poder regresar con una visa de estudiante, pues no se logró, ¿no? Y al final en ese momento se sintió bastante trágico porque era todo lo contrario a lo que yo había imaginado para mi vida. Fue muy difícil también en esos años, ya más de 16 años, como estar en un contexto donde todavía no era algo de lo que se hablaba, la migración de retorno, ¿no? Además, pues como tú lo comentas, pues yo era una niña, ¿no? Tenía 18 años apenas. La verdad, lo que me ayudó, lo que me salvó, ¿no? A quien siempre le estaré agradecida, pues va a ser a mi mamá, que decidió regresar conmigo y quien fue quien me ayudó a navegar como el mundo burocrático y de la vida aquí en México, de un México que yo no conocía, ¿no? Y que ella hace mucho también había dejado, pero que por lo menos pues había pasado algún tiempo de su vida adulta acá. Entonces fue una situación bastante difícil sentirte pues exiliada, sin nada, ¿no? Como que de pronto toda tu vida y lo que conocías se siente que terminó hasta cierto sentido. Además de todas estas barreras burocráticas y falta de acceso a derechos y pues las situaciones de violencia que a veces se viven aquí en el país, una de las cosas más difíciles para mí fue el perder el sentido de identidad, ¿no? Creo que es muy, muy común que al crecer en un sistema meritocrático, ¿no? Donde basas tu identidad en lo que haces, en lo que eres, en con quién te relacionas, ¿no? Después de perder pues todos esos vínculos, no sabes realmente quién eres, ¿no? Y llegas a un país que no conoces, que tampoco te está recibiendo con los brazos abiertos, y entonces pues crea como este sentido de aislamiento, que creo que por eso fue tan importante cuando por fin en 2018 encontré a ODA, el escuchar a una organización, ¿no? En ese foro, en esa ponencia, el hablar sobre todos estos sentimientos que también las otras personas de la comunidad sienten, ¿no? Uh-huh. Y que el motivo de ser de la organización fuera dicho con esas palabras, ¿no? Yo me acuerdo en ese entonces la directora decir, ODA nació para que las personas no tengan que pasar por lo que nosotros pasamos y para que las personas no sientan que son las únicas a las que les ha pasado, ¿no? Que es el mismo espíritu con el que continúa ahora la organización.
0: ¿Y te deportaron a ti? ¿Entonces tu mamá te acompañó o cómo fue?
1: No fue una deportación, de lo que comentábamos.
0: ¿Era más bien que te querías regresar a estudiar?
1: Bueno, voy a aprovechar esta entrevista para compartir la terminología que la comunidad ha creado a raíz de nuestra

0: autoridad administrativa migratoria, y eso es lo que derivó en su regreso o en su expulsión física, remoción física de la del país, o el retorno forzado, que es mi caso, ¿no? Que las cuestiones de violencia sistemática, falta de acceso a derechos, ¿no? O más recientemente la violencia psicológica que se vive y el terror, fuerzan a las personas, a las familias, a retornar, ¿no? Nosotros invitamos a la crítica a esto de decidir cuando todo el sistema está en tu contra, ¿no? No porque las personas no tengan autonomía o injerencia en sus vidas, ¿no? Sino para nombrar a la violencia de donde viene, que es de este sistema estatal, ¿no? Entonces, en mi caso, que soy una mujer migrante de retorno, me vi forzada a retornar porque yo quería estudiar, ¿no? Y en Carolina del Sur, donde entonces vivía, había una ley que te prohibía estudiar en Carolina del Sur, aunque ahí hubieras hecho toda tu primaria, secundaria y high school. A contrario de en otros estados de Estados Unidos, donde podías pagar, pero pagabas más, aquí ni siquiera era permitido, ¿no? Entonces, me vi con esta falta de acceso a derechos, trataba de arreglar mi visa de estudiante, ¿no? No funcionó y fue así como me vi forzada a retornar a México para tratar de arreglar esta visa de estudiante. Y así es como regresamos. Y cuando mi mamá supo que iba a regresar a México para tratar de solicitar la visa de estudiante, pues ella me acompañó.
1: La situación actual que se vive, ya mencionabas un poco estos operativos de ICE que tienen a la gente un poco temerosa y viviendo bajo la incertidumbre. ¿Cómo has visto el retorno forzado y las deportaciones? ¿Cómo ha crecido y cómo regresan los connacionales?
0: Sí, debemos resaltar que no parece haber evidencia numérica de que las deportaciones a México, por lo menos, no estamos hablando de otros países, hayan incrementado desproporcionalmente, ¿no? Todos vimos este plan acción de México te abraza y los Capris abriendo la frontera, ¿no? Que no sé, no me acuerdo si eran 12 o 11 en ese momento y ahora quedan como 4. Pues así como se había predicho, no pasó, y numéricamente al menos ODA no tiene conocimiento de que haya incrementado de manera desproporcional. Lo que sí hemos observado objetivamente en cuanto a las solicitudes de servicio para la organización es que las solicitudes de acompañamiento y orientación para preparar un retorno han ido incrementando muchísimo, ¿no? A menudo en ODA hablamos que antes de esta segunda término de Trump era muy difícil para nosotros como organización acercarnos a la comunidad indocumentada en Estados Unidos, porque también, pues, algunas personas incluso nos llegaron a comentar, ¿no? Como, pues, es que nosotros no hablamos de la deportación o del retorno porque no lo vayamos a llamar, ¿no?
2: Sí.
0: Pero, pues, ante este contexto de aumento de crueldad y de terror, pues ya no es opcional, ¿no? Ya no es cuestión de llamar o no la mala suerte. Uno tiene que estar preparado. Y en ese sentido, pues la comunidad indocumentada de Estados Unidos ha buscado mucho más los servicios de orientación e información, ¿no? ¿Qué documentos necesito preparar? ¿Cuánto es un salario digno en México, no? ¿Cuánto cuesta una renta? ¿Cómo saco un INE? Ese tipo de cuestiones.
1: Sí, como abro una cuenta de banco. Y ante eso, cuando ya es una realidad que regresan, ¿qué tan difícil es? ¿Cómo los recibe el país?
0: En general siempre ha sido difícil, ¿no? Porque aunque no sea el objetivo de esta entrevista, ODA nunca desaprovecha para decir que la migración de retorno no es nueva, ¿no? Que hay muchas generaciones antes de nosotros, incluso que yo misma, que llevo 16 años aquí, y que ha sido un tema al que no se le ha dado prioridad, y nosotros pensamos que es por mera falta de voluntad política, ¿no? Porque no es algo nuevo. Aunque siempre ha sido difícil, sí debemos recalcar

0: Agrega una capa de dificultad el que la comunidad regrese con esperanzas de que México los abrace, ¿no? Ha habido mucha información y spots y sobre México te abraza y la gente espera, pues no sé, que alguien por lo menos los reciba, ¿no? Pero la verdad es que ODA tiene muchísimas críticas para con ese programa. Algunas personas las ha funcionado, no vamos a decir que no, pero la gran mayoría, aparte de una situación ya traumática, se encuentran con la difícil realidad de que en realidad no hay ningún programa esperándolos, ¿no?
1: Sí, que a lo mejor nada más es un apoyo de una vez y no es un acompañamiento en el proceso, ¿no?, de integración.
0: Sí, y también tiene mucho que ver con cómo se ve la migración de retorno para el gobierno, ¿no? Y lo hemos hablado en diferentes espacios, apenas tuvimos un foro en la UNAM, ¿no? Que el programa México te abraza ve a la deportación como un momento, ¿no? Ese momento en donde físicamente llegas con esposas a la frontera. Pero la migración de retorno y las personas que son deportadas bajo la categoría de migración de retorno no viven una experiencia de un momento. El retorno o la deportación son experiencias que tienen efectos de por vida, intergeneracionales, ¿no? Y que van a afectar cada una de las áreas de tu vida hasta el futuro previsible. Yo siempre pongo como ejemplo, ¿no?, que incluso en 100 años, cuando yo pase mejor vida muy tranquilamente en mi cama, incluso entonces los efectos de la migración de retorno no habrán cesado, porque mis sobrinos habrán vivido toda su vida sin su tía, ¿no? Entonces, el hecho de que el gobierno lo conceptualice como una cuestión que tiene principio y fin, obviamente merma qué tan efectivo puede ser este programa para el apoyo de los connacionales. Sin mencionar que solo aplica para las personas que son estrictamente deportadas, ¿no? Ya hablamos de esta diferencia entre la deportación y el retorno forzado, y que muchas veces los programas no están disponibles para las personas que son forzadas a retornar y que no fueron deportadas.
1: Y cuando a ustedes los buscan, por ejemplo, los buscan desde Estados Unidos, desde allá los contactan para decirles, ayúdenme, ¿qué hago?, ya voy a llegar y ¿qué puedo hacer? Y esto es, yo creo que se enfoca más en la gente que regresa de manera voluntaria, pero forzada por la situación.
0: Pues sí, ha habido este cambio. Antes, la gente cuando ya estaba aquí, ¿no?, alguien googleaba su familia y le decía, oye, está esta organización, o las mismas autoridades no los canalizaban, o nos conocían de boca en boca, así como, ay, pues yo fui con ODA y así, ¿no? Pero sí, a raíz del segundo término, la gente nos busca desde que están en Estados Unidos, ¿no? Y con mucha antelación, como pienso que en un año puedo estar de regreso a México y me quiero preparar desde ahora, ¿no? Entonces, sí nos buscan desde que están hasta allá, y sí, en la mayoría de las veces es cuando porque van a retornar de manera forzada, ¿no?, por la situación de violencia sistémica, pero también a veces solo nos buscan para orientación en caso de deportación, ¿no? Como dicen, como de, pues yo no quiero regresar, pero las cosas están tan mal que necesito, ¿qué voy a hacer?, ¿qué debo hacer?, ¿no? ¿Qué es lo primero? Pues sí, ¿cómo me muevo?, ¿no? De hecho, como de esta experiencia de esta temporada bastante ruda que hemos vivido como comunidad, como organización, pues salió el proyecto de Tarjeta Verde, ¿no? Que esta Tarjeta Verde es un, pues se nombra así en honor a la Tarjeta Roja que tiene en Estados Unidos, ¿no? Pero que tiene la función de proporcionar información básica y rápida a cualquier persona que esté pensando en retornar o que ya haya sido deportada o que esté aquí, ¿no? Por un lado tiene algunos consejos que vamos a decir, llamar como básicos, ¿no? Pero que como comunidad entendemos que en un momento de trauma pues uno no puede estar al sentido común, ¿no? El temor, el desconocimiento, ¿no? Como la verdad es que la deportación son procesos súper violentos, pues ya hablábamos de las esposas, del los insultos, pues nuevamente regresamos al aumento de crueldad y terror psicológico. El hecho de que desde la página de Facebook de la Casa Blanca muestren videos de la gente siendo deportadas, eso ya es otro nivel de... ni siquiera sé cómo nombrarlo, ¿no? Como sí, astonish, es así, inhumanidad que sin precedentes.
1: Vamos a hacer una pausa, no se vaya, regresamos con más, con esta conversación con Esme Flores Marcial, ella es la directora de ODA.
2: En California, Arizona, Nuevo México y Nevada ya empezó el voto por adelantado o early voting.
3: El mundo a votar, a votar.
2: El voto por adelantado le permite ejercer su poder sin tener que esperarse hasta el 3 de noviembre, último día para votar.
3: Tú decidirás.
2: Como sabe, y lo sabe muy bien, al que madruga, Dios le ayuda.
3: Tu voto es libre, soberano, mi paisano, pero si no alzas la mano, nadie te va a respetar.
1: Gracias por seguir con nosotros en esta edición México de Línea Abierta y continuamos con la entrevista con Esme Flores Marcial. ¿Qué capacidad ustedes tienen de apoyar? ¿Les dan información? Por ejemplo, a lo mejor alguien que nos escucha dice, ah, yo no había escuchado de ODA, pero me gustaría tener información. ¿Qué les dirías?
0: Bueno, primero que nos contacten a nosotras o a alguna organización de confianza. En cuanto a los servicios que ofrece ODA, tenemos varias modalidades. Bajo esta campaña de tarjeta verde tenemos algo que se llama Pocha Q&As, que cualquier persona puede solicitar, que son sesiones informativas virtuales mediante Zoom de un grupo considerable, 10, 15, 20 personas, o sea, organícense y podemos armarlo en colectivo. Y podemos empezar a darle información y orientación desde ahí. Y también son, pero se llaman Pocha Q&As porque no solo es como de aquí está la información, ¿no? Sino que también hay una parte práctica donde puedes hacer tus preguntas o donde te enseñan el equipo de retorno digno que conociste acá abajo. Uh-huh. Tiene unos PowerPoints así donde te enseñan con capturas de pantalla cómo sacar el acta de nacimiento y toda esa onda, ¿no? Entonces, esa es una modalidad más comunitaria, más como para invitar a los líderes comunitarios, ¿no? O a las personas que estamos preocupadas por nuestra comunidad, aunque en este momento no nos consideremos líderes, a organizarse y a acercarse a esta información. Pero también, estando acá, ya llevamos casos concretos, ¿no? Uh-huh. Y el área de retorno digno lleva o es experta en tres áreas principalmente. En identidad, entonces obtención de documentos y todo ese INE, CURP, acta, ese tipo de cosas. En educación, específicamente en revalidación de estudios y en ingreso a escuela, ¿no? Para las niñas, niños, adolescentes o aquellas personas que quieren entrar a la universidad. Y salud, tanto en su vertiente de salud física como mental. Ahí tenemos un programa con nuestra red solidaria translocal, donde ofrecemos un número de terapias gratuitas para la persona. Y también pues podemos ayudarles a navegar el sistema de salud aquí en México.
1: Oye, y justo el tema, por ejemplo, de abrir una cuenta, de recuperar un poco esa identidad y tener una personalidad física, como le llaman aquí, y además integrarse a la sociedad, ¿cómo lo reciben los demás mexicanos?
0: Es un proceso bastante difícil y regresamos como a lo que hemos dicho sobre el aislamiento, ¿no? Como no solo la circunstancia que estás viviendo te aísla, sino esta falta de conocimiento se ve también en lo social. Y entonces es difícil para las personas de la comunidad encontrar fuera de la misma comunidad alguien que les entienda al 100%, ¿no? Incluso tenemos, pues acompañamos casos de personas que sí tienen familia, ¿no? Y que, no sé, estuvieron ahí 12 años, pero pues siempre hablaban con una tía, ¿no? A la que quieren mucho. Pero incluso esa tía a la que quieren mucho, pues en realidad no comprende todo lo que está pasando la persona, ¿no? Exacerba este sentido de aislamiento, el hecho de que, pues, la sociedad tenga muchos prejuicios y estereotipos sobre la comunidad retornada y deportada, porque pues también podemos hablar de que si oyen la palabra deportado, lo primero que la gente de a pie te pregunta es ¿qué hiciste?, ¿no? Cuando en realidad, uh-huh, pues el derecho migratorio no tiene nada que ver con el derecho criminal o penal, a pesar de lo mucho que han intentado los gobiernos criminalizar a las personas migrantes, ¿no? Entonces es muy diverso y hay muchísimos factores de por qué es difícil. También pues se atraviesa de, pues estás en duelo, ¿no? Si tu familia se queda allá, es muy difícil crear vínculos nuevos si estás activamente viviendo un duelo de esta pérdida, de estar lejos. Por eso NODA también, el trabajo que hacemos lo vemos desde dos pilares, ¿no? Uno que es este de retorno digno e incidencia, que es el acompañamiento de casos, que ya hablamos de orientación, información, de llevar los casos concretos, y el otro de creatividad radical, ¿no? Y bajo esta conceptualización de lo que es la creatividad radical, pues ODA busca también tener una oferta cultural y social y comunitaria para la comunidad, para que empiece a formar estos lazos y este arraigo, ¿no? Si es que deciden quedarse en México, ¿no? Porque pues de nada te sirve tener todos tus documentos si te sientes sola, solo, sole. Y entonces pues hacemos muchos eventos. Ahorita en octubre vamos a tener Duelo en Resistencia, que es básicamente poner el altar, comer pan de muerto y chocolate. Todo el mundo está muy invitado. Y este tipo de eventos que fomentan que puedan hablar con otras personas que sí les van a entender, ¿no? Porque hemos vivido las mismas situaciones. Y pues también el ver el arte, la poesía, la pintura, el baile, como algo que nos ayuda también a sanar estas cuestiones por las que estamos pasando, ¿no? Y no solo algo como que la élite hace, ¿no? Uh-huh. Porque pues el arte puede ser usado para la sanación, para crear comunidad.
1: Ahora rápidamente, ya para terminar, en la parte financiera, porque muchos llegan, aunque hayan tenido su casa ya, su coche, su trabajo, su dinero, y llegan y a veces no se trajeron nada.
0: No, antes de expandir sobre una respuesta concreta, sí quisiera otra vez exhortar a la banda a prepararse con los poderes necesarios para que si algo pasa, ¿no? El compadre, la amiga, alguien de mucha confianza pueda vender o mandarte tus cosas. Me parece que en general el llamado es a la preparación, porque no podemos estarnos a la suerte. Sí hay algunas como cuestiones que salen recurrentemente en estas sesiones informativas, ¿no? Y una de esas es que la gente dice como de, pues es que yo me quiero que traer todo, ¿no? Y es muy válido, pero pues tal vez ahí el consejo sería como tienes que valorar si todos los trámites, el embalaje, el camino, el tener que viajar por carro en lugar de avión lo vale, o si tal vez lo mejor es venderlo, guardar un dinero, ¿no? Abrir tu cuenta bancaria. Históricamente ha sido un reto. Con el avance de la tecnología se vuelve más o menos un poquito más sencillo, ¿no? Están estas opciones de gobierno como Finavien, donde en teoría puedes sacar tu tarjeta de Estados Unidos y de México en el consulado. Luego están las opciones de bancos más nuevos, ¿no? Donde ya no son bancos, sino sistemas financieros como Nu, uh-huh. o Didi, o Mercado
4: Pago. Que son como virtuales.
0: Ajá, que son virtuales y que ya podrías sacar en teoría desde Estados Unidos con tu INE mexicano allá, ¿no? Y también los invito como a investigar diferentes opciones, no solo del dinero ahora, sino del dinero al futuro, ¿no? Siento que generaciones como las de nuestros padres, ¿no? Yo ahora tengo 34 para referencia, pensaban todavía como de, ay, pues me voy a ir a retirar a México, ¿no? Y eso poco a poco se fue perdiendo porque empezamos nuestra vida allá, ¿no? Y ahora no es que pintemos a México como la panacea y que sí ven a retirarte acá, pero si de por sí ya estás considerando que tal vez Estados Unidos no es el lugar, pues considera abrir una cuenta de retiro acá, ¿no? Con una empresa acá que te abra tu plan de inversiones para el retiro, empezar a aportar desde ahora. Y en el pasado también ODA ha dado webinars con asesores de seguros que nos dicen que hay algunos seguros que incluso si no te regresas, al final te pueden depositar tu dinero en Estados Unidos. Exacto, ¿no? Entonces, Algunas cosas, para algunas cosas de tecnología no nos ha favorecido, pero para las que sí, hay que aprovecharla, claro, ¿no?
1: Oye, para concluir, ¿qué, dónde pueden conseguir esta tarjeta verde? Obviamente no estamos incitando a que se regresen, ¿no? Cada quien es su propia decisión, pero tener siempre un plan o hacer algo. ¿Qué, no, qué, qué les dirías como, como mensaje final a nuestros amigos?
0: Primero que nada, secundar lo que tú dices, ¿no? ODA no está diciendo sí, vénganse, ni está diciendo México es mejor que Estados Unidos. En general, una verdad universal es la vida es difícil y uno tiene que escoger el tipo de difícil, ¿no? Difícil el quedarse allá con todo lo que está pasando o el difícil. Pero en esta idea de que lo que sí, a lo que sí les necesitamos es estar preparados, pues pueden encontrar a la tarjeta verde en nuestra página web. Es odamexico.org. Ahí van a ver un apartado donde dice tarjeta verde. La tarjeta verde es completamente gratuita. De hecho, la pueden descargar e imprimir directamente de nuestra página web. Está en español, está en inglés e incluso está en Tzotzil, ¿no? Para que la puedan usar. Y también exhortarles como, pues, a organizarse, a apoyarse entre nosotros mismos, ¿no? Nadie nos va a venir a salvar más que nosotros mismos en comunidad. Y pues este recurso es gratuito y también es para que se use, ¿no? Tenemos personas en Estados Unidos que nos dicen como de, ay, imprimí en mi casa 100 y las corté y fui a repartirlas al consulado. Pues sí, para eso son, ¿no? Si alguien te quiere cobrar por la tarjeta verde, sí, es gratuita, es completamente gratuita para que la usen, para que se apropien de ella y puedan tener información. También, como decimos, si por alguna razón ODA no es tu jam, podemos referirte a alguna otra organización muy confiable con las que hemos trabajado ya por más de una década.
1: Pues, Esbe, muchísimas gracias.
0: Muchas gracias a ustedes.
1: Muchos retos tienen que enfrentar los mexicanos que regresan a tierra azteca. Hay organizaciones que los ayudan a que este proceso sea más suave. Algunos, como escuchamos, están buscando encajar y por lo menos han eliminado esa incertidumbre y ese miedo cada mañana. Y como escuchábamos en algunas de sus declaraciones, a veces no se sienten ni de aquí ni de allá, pero llevan consigo un pedacito de México y un pedacito de los Estados Unidos. Espero que hayan disfrutado de esta edición México de Línea Abierta. Estamos llegando al final de este programa y, como sabe, este y todos los demás programas de Radio Bilingüe puede volver a escucharlos en radiobilingüe.org y seguirnos en nuestras redes sociales en @radiobilingüe. 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Jorge Ramírez está en los controles técnicos. María de Jesús Gómez es asociada de producción. Yossi Tiscareño Pereira es productora y Desiree Yepes coordina la producción. Samuel Orozco es el director de noticias. Yo soy Citlali Sáenz. Muchas gracias por acompañarnos. Hasta la próxima.

Bienvenidos a su programa Carnaval aquí en Radio Bilingüe. Soy Lourdes con ustedes y cada segundo domingo del mes tengo la oportunidad de tener este micrófono, invitarlos a escuchar música, a conocer música y pues a regenerarse uno con la música y también recordar. Eso fue Juan Esteban. Bueno, en esta producción se llama Juanes y el CD se llama Parce. Parce, oh, ya lo dije en inglés. Parce, por sus sílabas. Parce también significa compa, amigo, best friend, buddies. Es lo que significa parce en colombiano. Y bueno, si algún colombiano alguna vez te dice parce, wow, ya eres amigo y de ese no te escapas. Y pues, la primera vez que fui parte de un parche de parceros fue gracias a Roger Rivas Chamorro, mi hermano colombiano, que en paz descanse ahora. Músico, en la música llanera, un arpero, yo le decía el arpero rebelde porque tocaba con esa arpa desde los clásicos de Venezuela y de los llanos de Colombia, los joropos, hasta tonos de música como de Metallica. E incluso así es como lo llegué a conocer por el arpa en un video de YouTube. Paz descanses, Roger. Siempre vivo en mi corazón. Y pues sí, mi padre y mi hermano sí están en el cielo cuidándome acá. Seguimos con más música. Sé que ese tema es muy pesado, pero esa canción se la dedico a él. Y a todos ustedes los que estén pensando en alguien que ya no está con ustedes, ya que estamos en octubre, ya vamos a listar nuestros altares de Día de Muertos. Día de los Muertos, y espero que lo hagan porque es una manera muy bella de honrarlos y recordarlos. Y sí, se llora, pero también se acuerda uno de lo bonito que fue el regalo de tenerlos en tu vida. Well, you're listening to Carnaval. 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And that song is called No Regresa. Y No Regresa. And at 8 o'clock tonight, we're going to have a special guest via phone. Para todos guatemaltecos. Whoa, what's up, mis chapines? Because I am bicultural. I'm a Chicana, but I'm Guatemalan Colombian. 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So going to Guatemala with this song from La Gran Familia, Grandes Éxitos. And this song is for me because it's called La Gordita. Check it out here on Carnaval Radio Bilingüe.

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You're listening to Radio Bilingüe. ¿Cómo están? Buenas noches, buenas tardes, o buenas madrugadas donde nos escuchen. Este programa en vivo desde las cabinas de Fresno, California. 7:34 tiempo del Pacífico para ustedes aquí con esta música y esta variedad. Es Lulu. Cada segundo del mes estoy aquí, una vez solamente, una vez al mes. Pero bueno, saludos a Mady M. Aguilar de Guatemala, residiendo por Estados Unidos acá en California. Y saludos a toda la gente de Santa Cruz, Muluá, Guatemala. What's up? ¿Cómo está? Puchica, tengo que hablar español. Y bueno, también saludos y happy birthdays temprano para la señora Verónica, que nos escucha en Porterville. Ahí también tocamos esa cumbia de Fito Olivares con Juana la Cubana. Esa fue una versión en vivo. Saludando también a Eric Reyes, que le encanta la cumbia. Y bueno, ¿usted cómo está? Bueno, déjeme saber. Número de cabina, estamos aquí en vivo al 559-264-9191. Estamos en Fresno, California, y residiendo aquí con este segmento Carnaval. Y este Carnaval es un espacio para tocar la música del afro diáspora y la descendencia. Y bueno, pues es un espectro bastante amplio. Saludos, no sé si estuvieron presentes o experimentaron la semana pasada. En el Valle Central hubo un gran festival de Smithsonian Folkways y presentado por ACTA de California. Un evento fenomenal, hermosísimo, y ojalá que se haga más. Mucha música, buenísima música de todas las culturas. Aprendimos a bailar.

0: bueno, a la comunidad guatemalteca en el Valle Central, el cónsul general Allen Coronado estará al aire vía teléfono aquí a las 8 de la noche para hacernos la invitación para un consulado móvil que se va a llevar a cabo aquí en Fresno, gracias al apoyo de the UFW Foundation, que va a traer abre sus oficinas para que puedan asistir los connacionales a hacer sus procesos consulares guatemaltecos. Can you believe it? Tenemos en el Valle Central en Fresno, cónsul general de Guatemala en visita. Hay una oficina para los del Salvador y obvio hay una oficina del consulado para los mexicanos. Y bueno, ahora podemos decir también que tenemos de visita al cónsul de Guatemala. Seguimos con más música y ya sabes, si quieres más información, número de cabina 559-264-9191. Y quieres saber el consulado cuándo va a ser en Fresno, llega el consulado guatemalteco el 24-25. O sea, ¿qué día estamos hoy? En dos semanas, 24-25, estará en la sede de las oficinas de UFW Foundation en Fresno, que están situadas en la calle 732 Norte Van Ness, en Fresno. Seguimos con más música. ¿Y qué tenemos listo? Vamos a escuchar algo de Orishas, Una Página Doblada.
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Alright, Grupo Rana, 30 aniversario, quiere ahí descalabrar al bailador. Y bueno, pues es un gran mix de los 30 aniversarios de Grupo Rana de Guatemala. ¿Cómo están? Soy Lourdes, con ustedes en Carnaval, aquí cada segundo domingo del mes. Hacemos lo posible por amenizar su tarde y traerle un poco de música variada. Y bueno, Carnaval es un segmento para tocar música con la afrodiáspora. Y pues ya saben que uno siendo chicano, aunque sea bicultural, guatemalteca, colombiana, mi bolsa de música está bien, bien variada. Seguimos con más. Vamos con esto que es algo que del Santo Cachón, dedicado para nuestros escuchas en Bakersfield, ahí para el huracán Vázquez, a ver si es cierto. Y no sé por qué le gusta mucho esta canción, pero a lo mejor le pasó. Vamos a ver. El Santo Cachón, Embajadores Vallenatos.

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0: Empezamos las 8 de la noche, tiempo del Pacífico, con esa marimba para ustedes. Saludos a todos mis copaisanos de Guatemala. Marimba es la marimba Maderas Chapinas, un mosaico del 2018. Y bueno, como lo prometido es deuda, les anunciamos a principio de este programa de Carnaval que tenemos entrevista con su general de Guatemala en San Francisco, que nos viene a hablar un poco. Y ahorita le damos un saludo, cónsul. ¿Cómo se encuentra? Haciendo una prueba de sonido también al mismo tiempo. ¿Cómo está?
1: Hola, buenas noches. Muy bien, gracias.
0: Y cuénteme, ¿qué novedades hay por San Francisco? ¿Cómo están los connacionales guatemaltecos en estos días?
1: Pues gracias a Dios, todo bien. Un poco preocupados y consternados con la situación migratoria que está ocurriendo por acá, pero gracias a Dios todo bien.
0: Y sí, incertidumbres innecesarias, ya que pues todos tenemos el derecho de migración y de buscar asilo, de buscar refugio y buscar bienestar de nuestras familias. Y pues sí, no sé, en estos años se han volteado las mesas de conocimiento y el poder está, pues como quien dice, muy hambriento por dinero y poder, y no les importa la humanidad. Bueno, cónsul, en un minuto vamos a regresar para que nos dé la invitación de su trabajo y de su oficina, y cómo los connacionales guatemaltecos en el Valle Central, aquí en California, pueden acudir a un consulado móvil que va a llevar a cabo. Estamos muy emocionados con eso, así que manténganse en la línea y regresamos con más, mi gente. Ya saben, número de cabina, si gustan preguntas, comentarios, pueden hacer al 559-264-9191. Y seguiremos con un tema más aquí, algo que dice que soy de Zacapa. Yo nací en la capital, pero vamos a bailar.

0: my goodness. You're listening to Carnaval. Gracias por estar en sintonía a Radio Bilingüe, la Red Nacional Latina de la Radio Pública. Soy Lulú y en este domingo, segundo domingo del mes, estamos a 11 de octubre del 2026. Y bueno, pues, como lo prometido, yo soy de Guatemala, nací en la ciudad, pero yo no sé nada de cómo usar o qué se hace un consulado, porque pues nunca lo tuve que hacer y ahora sí lo tengo que hacer, tengo que saber. Y qué afortunada soy que el universo nos mandó esta oportunidad gracias a nuestra compañera Linda Martínez en the UFW Foundation, que ella trabaja con el pueblo campesino y por medio de la fundación de UFW hace mucho trabajo de alcance a la comunidad y vio la necesidad de traer y hacer conexión con los consulados de los otros países que no están aquí en Fresno, pero que hay pueblo. Y le doy la bienvenida al cónsul general Coronado de los de la sede de consulado guatemalteco en San Francisco para que nos explique un poco brevemente de qué se trata un consulado, qué hacen ahí. Para pues sabemos muchos hijos de guatemaltecos que nos trajeron de chiquitos y nunca hemos hecho ese proceso y ahora parece que tenemos que saber qué hacer. Saludos, bienvenido a Radio Bilingüe, ¿cómo está?
1: Muy bien, gracias, buenas noches, un saludo para todos.
0: Y si nos puede dar un poco acerca de lo que es el consulado en San Francisco, ¿qué son los servicios que uno puede acudir a buscar para los guatemaltecos ahí?
1: Por supuesto. De manera general, el Consulado General de Guatemala en San Francisco pues atiende los temas de documentación, registro civil, asistencia y protección, entre otros. Básicamente es documentación, pues se pueden realizar los trámites de pasaporte, el documento personal de identificación, certificados de nacimiento, en el área de registro civil, todos los que son inscripciones tanto de nacimiento, matrimonio y defunción. Además se hacen también supervivencias y autorizaciones para menores, y en el área de asistencia y protección pues básicamente atendemos cualquier tipo de emergencias y cualquier situación a vulnerables que se estén dando. En resumidas cuentas, lo que hace el consulado.
0: Bastante útil e importante. Y ahora sé que la necesidad que sea una móvil, que ustedes puedan acudir a áreas como aquí en el Valle Central de California, que es un área agrícola, rural, y pues aquí nuestros campesinos o la gente que estamos trabajando, se nos lleva todo el día. Eso, hacer un día para ir a visitar al consulado hasta San Francisco, yo creo que es una inversión bastante alta, y qué bueno que pueden venir. Cuéntenos acerca de esa visita que hace aquí a Fresno y qué se va a poder hacer y cómo se hace para hacer lo que se puede hacer.
1: Por supuesto. Pues mira, primero que nada estamos respondiendo al llamado de varios guatemaltecos de Fresno y del Valle Central, que nos han comentado que hay quienes les han cobrado hasta $500 por traerlos a San Francisco. Entonces, nos dimos a la tarea de preparar el consulado móvil, gracias también al apoyo de Linda en UFW, que nos abre sus puertas para hacer un consulado móvil allá en Fresno. Pues básicamente durante el consulado móvil vamos a atender lo que son trámites de pasaportes y compras de certificados de nacimiento. También vamos a atender temas de registro civil, lo que les decía, ¿no? Inscripciones de nacimiento, matrimonio, defunción, autorizaciones para menores, ¿verdad? Vamos a estarlas resolviendo pues básicamente en esos dos días que vamos a estar, que es sábado 24 y domingo 25 de octubre. Algo bien importante que deseo que sepan es que el Consulado General de Guatemala en San Francisco, tanto aquí en sede como en los consulados móviles, no se requiere de cita para ser atendido. Así que básicamente pueden llegar, ¿verdad?, cuando estemos allá, y bueno, llevan sus money orders para la compra de los documentos. Si quieren comprar un pasaporte de 10 años, el precio es $100. Si quieren comprar un pasaporte de 5 años, el precio es $65. Los certificados de nacimiento cuestan $6 y todos los trámites de registro civil no tienen ningún costo, ¿verdad? Entonces, básicamente, pues invito a la comunidad guatemalteca a acercarse a las oficinas de UFW, en donde vamos a estar realizando nuestro consulado móvil. Desde las 8 de la mañana, más o menos, hasta las 3, 4 de la tarde vamos a estar atendiendo. Eso es para el día sábado. El día domingo, como pues tenemos que regresarnos a San Francisco, vamos a estar atendiendo de 8 de la mañana, más o menos, a las 11 de la mañana. ¿verdad? La mayor cantidad de personas que podamos. Es bien importante que sepan que hay un límite de atención. Y esto pues lo comento porque pues a la gente que nos apoya en el consulado, a los colaboradores, no se les paga horas extras, ¿verdad? Que es lo que la mayoría cree. Entonces, ellos pues van a apoyar en esos horarios de 8 de la de 8 de la mañana a 4 de la tarde el sábado, de 8 de la mañana a 11, 12 más o menos el día domingo, porque nuevamente tenemos que regresar a la sede consular, dejar todos los equipos y ya que cada quien se va para su casa para poder continuar trabajando en sede el día lunes. Nuevamente, la atención es completamente sin cita, por lo que les pido que no caigan en engaños con gente sin escrúpulos que está tratando de hacer negocio con esto, por favor.
0: Mira, muy, muy clara la información. Muchas gracias, cónsul general Coronado, por hacer esta oportunidad a nuestros connacionales guatemaltecos. Y pues no pierdan la oportunidad, la dirección de las oficinas de UFW Foundation es el 732 Norte Calle Van Ness, Avenida Fresno, California, 93728. Ahí está para ustedes la información. Y Radio Bilingüe aquí también tiene el volante por si no capta esa información. Puede llamar. Aquí lo tenemos en cabina, el flyer, como le hicimos, el volante de información. Pues con su nombre resta más que agradecer esa atención y la urgencia que es tener esos servicios. Y pues como escucharon, sin cita, pero sí el cupo es limitado y es al primero llegar, al primero servir, ¿verdad? Como quien dice. Sí.
1: Así es, totalmente, totalmente, y agradezco de antemano, Lourdes, el apoyo por permitirme divulgar a través de la radio esta información, así como lo hice con la organización. También te agradezco por el espacio, agradezco el diálogo a los guatemaltecos que se presenten, y nuevamente va a ser un placer atenderlos. Yo personalmente voy a estar en el móvil, como lo he estado en todos los móviles durante el año, así que pues será un gusto saludarlos.
0: Igualmente, pues agradeciendo también a todo el equipo del consulado por hacer eso, ese esfuerzo por ayudarnos. Sí, gracias, y pues seguimos aquí con la música chapina. Usted, ¿qué significa el celebrar la cultura? En este mes estábamos en la celebración, lo que es la mesa de la herencia latina o hispana. ¿Qué significa para usted celebrar fuera de esta de su país la cultura guatemalteca?
1: Pues para mí básicamente se significa la representación de los valores, de esos valores que la abuela, que la mamá nos inculcan desde muy pequeños, poner en alto el nombre de Guatemala, como lo hacen normalmente los hermanos mexicanos, siempre con todo el orgullo y el puño arriba para continuar pues en esta lucha que nos tocó vivir en este un país ajeno, ¿verdad? Pero estamos acá fuertes, estamos firmes, y para mí significa eso. Representar esos valores que mis abuelos, mis mamás, mis papás me identificaron con eso desde pequeño.
0: Excelente, cónsul, gracias. Y bueno, pues a toda mi gente guatemalteca, sí, es un país y un gobierno diferente, pero la tierra es de nosotros. Somos indígenas de esta tierra, nativos naturales de este territorio americano, del sur al norte, al centro especialmente. Nos vamos con esta pausa informativa. Seguimos con más de Carnaval aquí en Radio Bilingüe.
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0: Y acaban de escuchar un vals para mi madre. Para mi madre sería Diana Rosaura Oliva Alvarado, de Guatemala. Que en paz descanse. Ya tiene que dos, casi tres años en el cielo. Eso fue algo de Marimba María Concepción. Y antes de eso escuchamos el tema Cobán con la marimba Chapinlandia. Y escuchamos después de la entrevista Soy de Zacapa. Y gracias al Consulado General Coronado de Guatemala, de las oficinas en San Francisco, que nos hizo esa invitación. ¿Cómo están ustedes? Gracias por estar en sintonía. Pasen la voz. Número de cabina, si gustan, 559-264-9191, para servirles aquí. Lourdes Oliva, Oliva de cuna, apellido Oliva de Guatemala, de mi abuelo, es el apellido que llevo. Y bueno, ya uno se casa y le ponen otro apellido, ¿verdad? O más, ya no estoy casada, pero sigo con ese apellido. Vamos a ver qué aquí, vamos a seleccionar diferente música. Si gustan, pueden llamarnos y celebrando aún en este mes, el mes de la herencia hispana o latina en Estados Unidos. Y bueno, pues aunque no ha sido mucha celebración para nuestra gente latina, herencia hispana o de color, de nuestra tez hermosa de las tierras de América. Y bueno, pues recordándoles que es importante que usted conozca sus derechos y que también los practique y los haga valer. Y también que usted sepa que es importante luchar por estos derechos en esta triste oportunidad que se ha dado de tener que sufrir los daños y perjuicios y el perseguimiento y arresto y detención por esta Casa Blanca, que es anti-inmigrante, anti, pues yo creo que anti todo, porque pues ya hemos visto que también hasta la economía, el país, la tierra, la naturaleza, todo está echando por la ventana. Con que ellos tengan dinero es lo que les importa. Y bueno, sus derechos, ¿cuáles son? Son muy importantes el derecho de poder guardar silencio o de usted no divulgar información que si usted no está seguro y definitivamente no tiene representación legal. Todo lo que digamos se puede y se usará en nuestra contra. Aunque sean derechos Miranda, solo son para cuando es un policía, pero los inmigrantes no tenemos esos derechos de Miranda, pero sí tenemos el derecho de la Constitución, que son los civil rights o civil liberties, que le llamamos. Recuerde usar o tener en su teléfono, en el Valle Central, la línea de respuesta rápida para pedir apoyo por casos de detención por inmigración o ICE. Usted puede llamar para reportar a alguien que se perdió o que está buscando su familia, que de pronto piensa que haya sido por medio de estos abusivos. El número de Faith in the Valley, que es la red de vigilancia del Valle Central, es área 559-206-0151. Anótelo en su celular. Y también usted puede reportar actividad sospechosa o que está presenciando que sea actividad de agentes federales como los de ICE. Y si están violando la privacidad o el derecho, pues es mejor que grave. Y puede mandar también en ese número de teléfono fotos o videos para poder reportar. Ese número de teléfono también es para reportar si hubo una detención o si necesita ayuda o para acompañarle a sus citas con cualquier trámite con INS o ahí se me llama con CIPC, ¿cómo se llama? Ciudadanía o con los de AES, usted quiere ayuda con eso. Referencias para servicios sociales o referencias para servicios legales de inmigración. 559-206-0151. Y lo que más necesitamos ahorita es unirnos en solidaridad. Usted no diga, a mí no me afecta, yo soy esa y acá yo estoy salvo. No. El que vengan tras uno de nosotros es que vengan por todos nosotros. No podemos estar diciendo que no nos afecta, porque sí, sí nos afecta. Tenemos que luchar por justicia siempre. Vamos a dar una pausa informativa y regresamos con más de Radio Bilingüe Carnaval.
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Seguimos con esas hermosas marimbas, esas percusiones guatemaltecas. Antes de escuchar esa linda marimba, que se titula... ¿cómo es que se llamaba esa? Ay, Dios mío, no lo escribí. Ay, no lo escribí. Oria, Río Polo, Polochic, de Marimba Chapinlandia. Y esta otra marimba que sigue el tema de... Es como... para mexicanos tienen la canción mixteca, como la canción de migrantes, ¿verdad? Pero Luna de Xelajú es como la canción del emigrante guatemalteco. Y quiero compartir con ustedes ese tema tan hermoso. Y después vamos a seguir con más. Déjenos saber qué les gustaría escuchar. Cumbias, merengues, bachatas, salsa, jazz, reggae. Este programa de carnaval tiene esa virtud de poder tocar la música de nuestra afrodescendencia, y pues del vallenato al calispo, la bossa nova, las cumbias, el joropo, la marimba, y pues en México son jarocho, pues también tiene marimba en Chiapas, ¿verdad? ¿Y qué más podría ser de percusión base? Pues yo creo los regiomontanos, ¿verdad? No sé, pues ustedes ya tienen su programa Arriba Norte. Bueno, pues en fin, saludos a... Hablando a mi gente mexicana, querida Chila, que nos escucha en Merced, quien nos llamó hace ratico y no me olvidé de saludarla, pero con mucho cariño. Y pasando también el pésame a su familia, que falleció la hermana Ana María Vega. Ahí

0: en México. Y pues, Chila, una gran escucha de Radio Bilingüe. Estamos contigo, te acompañamos en tu dolor porque bien sabemos que es bastante difícil. Pero lo bonito fue tenerlos en nuestra vida y le vamos a echar ganas, aunque sea duro o difícil al momento. Saludos a Michelle López, por allá en Kern County. ¿Cómo estás? También para Azucena. Y a usted, ¿dónde me está escuchando? Este programa de Radio Bilingüe. Estamos en vivo desde Fresno, pero alcanzamos en vivo allá en Colorado. ¿Qué me dice Alamosa en el 89.1 FM? Deme una llamadita al 559-264-9191 si gustan. Podemos dialogar, armar alguna música, algo que pueda recomendar. Aquí estamos para servirle. Y antes de la pausa, vamos a ir a un anuncio aquí. Acompáñenos a celebrar nuestro sexto evento anual en Fresno, el Ciclo de la Vida. Domingo 25 de octubre, de 12 de la tarde a 4 y media de la tarde. 2750 es Martin Luther King Boulevard, Fresno, California. Para reservar sus flores de cempasúchil o para que pueda disfrutar evento de comunidad gratuito, habrá música, rosario, tamales, pozole, aguas frescas, pan de muerto, flores de cempasúchil, cultivos libres de pesticidas, una granja, a la milpa de Fresno, se llama la milpa de Fresno, celebra el ciclo de la vida. Seguimos con más Radio Bilingüe.
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Como les dije, Luna de Xelajú, para toda mi gente emigrante guatemalteca y toda mi gente guatemalteca en todo el mundo, porque pues gracias a Radio Bilingüe estamos en online, radiobilingüe.org. Soy Lourdes con ustedes aquí en esta emisora que así se llama, Radio Bilingüe, y la página de internet radiobilingüe.org. Puede encontrar más información de nosotros y la diferente y variada información y música que seleccionamos aquí en este su emisora. Y Radio Bilingüe no solamente está en Fresno, California, tenemos estas frecuencias modulares en todo California, casi en 17 diferentes áreas. Estamos en el estado de Arizona también, en Douglas, en Colorado, en Nuevo México, ahora en Oregon, y en Texas, or Texas. Para ustedes en el mundo cibernético, radiobilingüe.org. Siempre agradeciendo su sintonía porque pues eso es lo que es la radio pública. Aunque usted tenga ese privilegio de poder escuchar online lo que usted quiera, recuerde que la radio pública es también una forma de resistencia, porque el que podemos proveer esta radio pública al alcance de toda la gente, todo el pueblo, no importando su estatus de dinero, pueden siempre servirse de un radio y agarrar información así, vital, sin costo, relajados, nomás le prenden ahí a Radio Bilingüe y todo el día tiene compañía. Vamos con esto, se llama Mil Pasos con Antoine Essertier, y es una canción en francés, pero está bien bonita. A ver qué les parece. Ya saben, déjenme saber. Número de cabina 5559-264-9191. Y después de eso, escucharemos quizás. No, sí lo vamos a escuchar, pero sí se llama la canción.

0: Las Cafeteras para ustedes. What do you guys think about that track with this group called Las Cafeteras? It's called La Sirena, and I really wanted to share that song with you. And today I was just learning that it's a National Coming Out Day, and that's so amazing. I was not aware. And it's also International Día de las Niñas, and I think that one's super cool too, because you know, it's not often we get to honor our girls, and today is recognized as October 11 is International Day of the Girl. And girl power, what's up with that? I love having a granddaughter, and I want to celebrate on this Día Internacional de las Niñas a las niñas de la familia Gutiérrez Flores, quienes tienen unas niñas valientes, capaces, hermosas, súper preparadas. Y aunque la más chiquita solo tiene como que 2 añitos, a ver si me acuerdo el nombre de todos. Evelyn, Elena, Emily y me falta, y Emma. ¿Te dije Emma? Bueno, pues hermosas líderes aquí de Valle Central en Fresno, y la celebro en este Día Internacional de las Niñas, porque pues hay que celebrar. Ahora voy a tener que averiguar cuándo es el Día Internacional de los Niños también, porque merecemos proteger y ayudar y querer y ayudar a nuestros niños y niñas. Y recuerden, padres, madres, ahorita pues estamos en tiempos difíciles siempre, ¿verdad? Pero siempre busque ese lugar, ese espacio para de darle a sus niños la niñez, el juego, el cuento, el canto y pues el abrazo con mucho amor para ustedes. Seguimos con más música que tengo aquí. Next tengo esto que se llama El Paraíso. Algo de... ¿cómo se llama este artista? Es de Nación Ecaco y Julieta Venegas. Oh my God, you're gonna love this song. Les va a gustar mucho esta canción. Oh my God, ya lo dije. Sobre el bilingüe carnaval. A ver, ahora sí play. El Paraíso.
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música de Juanes ahí. Más reciente, eso es Juan Esteban. Bueno, así se llama el CD, Juan Esteban. ¿Cuál es su nombre? A mí, es su nombre, Juan Esteban. Completo. Y bueno, tristemente acabo de darme cuenta en las redes sociales que, bueno, Medellín está pasando algo difícil por temporal, pues a causa del niño. Están unas lluvias o un torrencial, o no sé si es que un río se está desbordando por lo mismo, pero en solidaridad para nuestra gente que esté pasando agobios a causa por el clima. Y pues eso nos llama la atención siempre, recordando que cada paso que podamos tomar para mejorar nuestros hábitos, para no hacer más basura, para no crear más daño al medio ambiente, pues es importante. El agua está haciendo lo que hace y el aire se pone más sucio, y pues tenemos que pensar cuánto de nosotros podemos hacer algo. Yo no puedo cambiar el mundo, pero sí una persona puede cambiar el mundo. Cada una de nosotras.

También escuchamos con ella, quizás, quizás, quizás. Y como les mencioné anterior, fue el tema de Sirena con Las Cafeteras y Paraíso con Julieta Venegas. Y ahorita vamos a pasar a escuchar. ¿Cómo se llama esta? Esta es. Se llama The. ¿Cómo se llama? Es que necesito mejores bifocals porque ya todo vegeta. Ah, aquí está. Chaka Khan con Every Woman saludando a Itzel y a Nayamin aquí en Fresno. Es Chaka Khan de su CD Chaka. I am Every Woman. Y yo celebro a esa niña.

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0: OCA Laramie. ¿Qué tal? Bienvenidos y bienvenidas a la edición México de Línea Abierta de Radio Bilingüe, el primer y único programa de conversación y llamadas en español de la radio pública en los Estados Unidos. Yo soy Citlali Sáenz y como siempre estoy muy contenta de que nos acompañen en este programa. Hoy vamos a hablar de una experiencia que para miles de mexicanos significa volver a empezar. En la Ciudad de México, Little LA se ha convertido en un punto de encuentro para la creciente población de mexicanos deportados o en retorno de los Estados Unidos que intentan reconstruir sus vidas en un país que apenas y los conoce en algunos casos. Vamos a escuchar algunas historias y también a la directora de una organización que ayuda a que este proceso de regreso a México sea mucho más suave. La directora de ODA, la organización Otros Dreams en Acción. Pero antes le quiero presentar las noticias más relevantes de la semana. En Querétaro, el gobernador panista Mauricio Curi y el embajador de Estados Unidos en México, Ronald Johnson, participaron en la colocación de la primera piedra de una Academia Internacional de Capacitación Policial. El proyecto forma parte del complejo de seguridad conocido como RINO y contempla capacitación especializada con participación de agencias estadounidenses. El gobierno de Querétaro lo presentó como un proyecto de cooperación para fortalecer las capacidades de las policías, pero este anuncio provocó una controversia política. La presidenta Claudia Sheinbaum cuestionó que esta academia se hubiese presentado sin la participación de las instancias federales que están precisamente encargadas de la cooperación internacional y de la seguridad. Pero escuchemos primero al gobernador de Querétaro, Mauricio Curi.
1: Esta Academia Internacional de Capacitación Policial, que hoy está comenzando a construirse para la formación especializada de policías de México y también de otros países.
0: En este evento también habló Ronald Johnson, embajador de los Estados Unidos en México.
2: Porque para enfrentar a los carteles y grupos terroristas, más que buenas intenciones, se necesitan acciones y recursos. Esta academia ayudará a la cooperación, tanto de personal del Estado como de todo el país. Es un ejemplo aquí.
0: Más tarde, la presidenta Claudia Sheinbaum pidió que la Secretaría de Relaciones Exteriores revisara el proyecto y explicó que cualquier cooperación internacional en materia de seguridad debe seguir los mecanismos establecidos por el gobierno federal. Escuchemos a la presidenta de México.
3: Si va a recibir apoyo del gobierno de los Estados Unidos, que solicite su autorización al grupo de alto nivel. ¿Por qué? Porque es la ley. Nosotros tenemos buena relación con el gobierno de Estados Unidos en materia de seguridad y en otros temas. Lo que pedimos a los gobernadores de los estados y al embajador y al gobierno de los Estados Unidos, pues es que se cumplan las leyes mexicanas para todo lo que tenga que ver con la cooperación internacional. Porque para esta academia internacional que ellos mismos dicen, para los temas además de narcotráfico, temas que son del fuero federal.
0: Y esto también nos trae a la memoria el reciente caso de la gobernadora de Chihuahua, Maru Campos, en semanas previas, que el gobierno federal también había observado falta de coordinación y control de su entidad debido a la supuesta colaboración operativa de agentes estadounidenses en territorio de Chihuahua por fuera del marco legal centralizado, y a raíz de ello, pues la presidencia remarcó que pues hay límites en el tema del federalismo y la seguridad. Pero otra noticia que quiero darles a conocer es que esta semana fue promulgada la reforma constitucional que establece que quienes aspiren a la presidencia de la República, a una gubernatura o a la jefatura de gobierno de la Ciudad de México no podrán conservar otra nacionalidad. Y es que la disposición va a comenzar a aplicarse a partir del proceso electoral del 2028. Hay una precisión importante: la reforma no elimina la doble nacionalidad para todos los mexicanos, solamente se refiere para aquellos que quieran ocupar estas altas responsabilidades que son la presidencia de la República, una gubernatura o la jefatura de gobierno de la Ciudad de México, que implican pues alto nivel de poder. Son algunas de las noticias que quería comentarle antes de arrancar con el tema central, que tiene que ver con las historias de quienes han regresado a México. En el histórico Monumento a la Revolución, cerca de Paseo de la Reforma y también cerca del Centro Histórico, hay un lugar que le llaman Little LA. No es un nombre oficial. Es una manera de describir el paisaje, porque hay palmeras, están los edificios, hay tráfico y sobre todo hay inglés y español. Hay centros de atención telefónica, los llamados call centers, donde muchas personas trabajan atendiendo clientes en Estados Unidos. Para algunos mexicanos que regresaron, hablar inglés se convirtió en una herramienta para encontrar trabajo. Pero mientras estaba ahí, cerca del monumento, sentada, empecé a escuchar esas conversaciones en inglés y en español. Y me acerqué con David. Él fue deportado de Estados Unidos hace algunos años. También tuvo algunos problemas legales. Su historia podría quedarse solamente en la deportación, pero actualmente David se siente tranquilo. Dice que está iniciando su vida, trabaja en este call center, pero ya incluso ha subido de puesto. Ahora es supervisor, tiene una pareja y dice sentirse cómodo hablando inglés y español. Aunque recuerda que fue un poco difícil, hoy se siente feliz de estar aquí. Esta es la historia de David.
4: Mi nombre es David. Llegué a México aproximadamente en el 2020. A finales del 2020, pues regresé para acá forzosamente. Me deportaron. Estuve un tiempo en prisión, ¿no? Que es lo que la mayoría de la gente que, como yo, está aquí, es por alguna razón así similar. Entonces me deportaron, estuve viviendo 3 años en Sonora y llevo 2 años más bien en la Ciudad de México, porque estuve 1 año en Hidalgo. Entonces, no sé, yo siento que ahora que ya estoy grande, mis papás, toda mi familia está en Arizona. Mis hermanos son nacidos allá, mis hijos son nacidos allá, mi mamá está allá, mi papá está allá. Se fueron para buscar una mejor oportunidad, pero realmente, pues no siento que sea muy difícil aquí en México si realmente te lo propones. Tengo 2 años en la Ciudad de México, gracias a Dios ya tengo mi casa, tengo mi carro, tengo un trabajo estable, soy supervisor en donde trabajo. Entonces, no te puedo decir que ha sido difícil. Fue difícil adaptarte a algo diferente porque nunca había vivido en México. Desde que era bebé crecí allá, pero lo único difícil fue adaptarte a la diferencia de vida, ¿no? El estilo de vida que se vive aquí, cómo andas en las calles, allá te mueves en carro para todos lados y aquí es muy diferente. Pero ya de ahí en adelante a lo que es la economía, lo que es todo eso, no se me hace muy diferente. Yo creo que hay oportunidad si realmente te lo propones a salir adelante.
0: ¿Tú naciste entonces aquí o naciste allá?
4: Yo nací aquí en la Ciudad de México. Tenía papeles, pero los perdí cuando estuve en prisión. Entonces, estuve 10 años en prisión allá y ya al salir, pues, perdí los papeles.
0: Cuando llegaste aquí, ¿te costó trabajo esa parte de también buscar acta de nacimiento, CURP, abrir una cuenta en el banco, todo eso?
4: Ah, no, realmente no, porque entonces está muy fácil todo, lo haces desde tu teléfono, ya tramitas todo. Lo que sí se me hizo muy diferente, que pues tenía mi acta de nacimiento de aquí, de la Ciudad de México, que fue donde nací, pero el primer trabajo que quise aplicar, me dijeron que tenía que tener una actualizada, una digital, y yo pensé que era la que naciste, la de siempre, pero no, y ya me ayudaron a tramitarla en línea, igual el RFC en línea, el CURP también en línea, el número de seguro social en línea, que realmente pues todo es fácil.
0: Oye, ¿y tu familia? Ahora estás al revés, ¿no? Porque muchas familias aquí tienen a un familiar allá y todos acá, y ahora tú, ¿cómo te sientes con eso?
4: Pues sí, se siente diferente, ¿verdad? El luego que tengo familia aquí, pues tengo tíos y tías y primos y todo eso, pero pues realmente son como desconocidos porque pues apenas los vine a conocer. Pero pues mi familia inmediata, que son mi mamá, mis hermanos, mi papá, pues es un poco diferente porque están lejos, pero le doy muchas gracias a Dios de que pues todos tienen papeles, vienen seguido, vienen a verme, vienen a vacacionar. Los 3 años que viví en Sonora, en Nogales, para ser más específico, era porque de ahí a Phoenix son 3 horas y media en carro, entonces salían cada 8 días, cada 15 días a verme. Entonces no sentía mucho la diferencia, como mucha gente que se va años y años sin poder verse por eso de los papeles, la documentación, que no pueden viajar. Pero pues en mi caso no te puedo decir que sea igual.
0: Oye, ¿ya tienes familia acá? ¿Ya te estableciste y todo?
4: Y ya llegué aquí, conocí una mujer muy buena que pues me ha ayudado mucho a salir adelante, el estilo de vida que vivía, los pasos en los que andaba y todo eso. Ya estoy estable, ya tenemos casi el tiempo que llevo en la Ciudad de México. La conocí inmediatamente que llegué aquí. Al mes de que llegué aquí, ya tenemos un poco más de un año viviendo juntos, sacamos un departamento juntos. Entonces pues ha sido gran parte de mi vida y poder adaptarme aquí, el estar con esa persona.
0: ¿Y estás feliz de estar en México, aquí en la ciudad?
4: Pues sí, se me hace bien, me hace feliz con lo que he logrado, con la paz y la tranquilidad con la que vivo hoy, que es muy diferente a cómo vivía allá. Más diferente el estilo de vida y todo eso, pero feliz porque pues por primera vez estoy tranquilo. Tengo un trabajo estable, me preocupo por trabajar y por mi hogar y ya.
0: Qué padre, muchas felicidades, porque es difícil, ¿no? Mucha gente, cada uno tiene sus historias, ¿no? Pero seguramente tú has escuchado gente que le ha ido muy mal cuando se regresa o la deportan, ¿no?
4: Sí, la verdad sí, yo creo que soy muy afortunado en ese aspecto. Yo no te puedo decir que he sufrido, que he batallado, que he tenido que pasar o padecer cosas, porque pues realmente en mi caso nunca ha sido así. Pero pues sí, soy muy afortunado en ese lado.
0: Sí, luego con el gobierno de Trump también, que ha sido más pesado ahorita, ¿no?
4: Sí, que ya por cualquier lado, que hasta le quieren quitar a la gente los papeles, ¿no? A los que sean hijos de indocumentados y empiecen a nacer allá, no les quiere dar papeles. Pues entonces, pues, no, por ese lado no me preocupo, porque te digo, mis hijos, tengo 3 hijos, todos son nacidos allá, ya están grandes, ya son mayores de edad. Mis papás, pues, están allá desde el 83, creo, entonces ya también, pues, tienen sus papeles. Todos mis hermanos son nacidos allá. Entonces, yo soy el único que está acá.
0: Oye, ¿me platicas un poquito de tu trabajo? ¿Qué estás haciendo aquí? Y también hablas muy bien español. ¿Nunca perdiste el español a pesar de que de bebé estabas en Estados Unidos?
4: No, mi trabajo es aquí. Trabajo en T-Tech, se llama. La compañía es un call center bilingüe. Y tengo un poco pasado de 2 años. Pues es atención al cliente, llamadas en inglés, llamadas en español. Y el español nunca lo he perdido, porque en mi casa, pues, a mis papás, mi mamá, siempre nos inculcaron el hablar español, siempre nos hablaban en español. Entonces, siempre ha sido nuestro idioma. Soy fluente, tengo fluencia en inglés y en español. O sea, cualquiera de los dos idiomas se me da bien natural. Fui toda la escuela ya, desde el kinder hasta la high school. Todo el tiempo. Entonces, pues, los dos idiomas se me facilitan y con fluencia los hablo los dos.
0: ¿Y tienes muchos compañeros igual que tú?
4: Ajá, pues aquí, pues, por eso me gusta trabajar aquí, porque realmente me siento como si pudiera estar por parte. Se me recuerda mucho a cuando iba a la escuela. Porque pues aquí entras y todos hablan inglés, entonces puedes platicar con cualquier persona, cosa que no puedes hacer a veces con la familia en la casa, que no habla inglés, o en la calle, mucha gente habla inglés. Entonces aquí tú entras y sabes que cualquier persona que te encuentres, pues, habla inglés.
0: Uh-huh. Y además, como que muchos, el tener una experiencia allá en Estados Unidos también los une, ¿no?
4: Sí, pero me sorprende el tipo de la cantidad de personas que trabajan aquí, que aprendieron inglés aquí. Muchos de ellos te dicen que lo aprendieron a través de caricaturas o películas o con la música. Entonces eso se me hace muy sorprendente, que hablan inglés.
0: ¿Y bien?
4: Tal vez no al 100%, pero sí diría como un 75%. Pueden sostener una plática, pueden hablarlo con fluidez también. Entonces me sorprende cuando les digo, yo cuando miro a alguien hablando inglés, pues automáticamente pienso que viene de allá, o vivió allá, o estuvo allá. Entonces, cuando les pregunto en qué parte estuviste o así, y te dicen que nunca han vivido allá, pues me sorprende. Cuando les digo, ¿cómo aprendiste el inglés? Y ya dicen, no, que caricaturas, muchos de ellos que con películas, caricaturas o música han aprendido. Entonces, ahí miro que pues realmente es cuánto lo quiere uno para poder lograrlo.
0: Además también qué bien que ya eres supervisor, ¿no?
4: Sí, tengo ya como un año ya de ser supervisor. Tenía crecí rápido, siento, porque un poco más de un año ya era supervisor, entonces pues me va bien, siento que tengo buen sueldo, que hay mucha oportunidad, entonces eso es bueno.
0: Y además es que has madurado mucho, ¿no? Por la vida, yo creo.
4: Sí, realmente la vida que vivo hoy ya es muy diferente a la que vivía hace, no muy lejos, hace un par de años.
0: Gracias, muchas felicidades. ¿Ya te vas a ir?
4: Ya.
0: La historia de David es una de las muchas maneras en que puede vivirse el regreso, pero no todas las personas que vuelven a México lo hacen después de una deportación. Amigos, vamos a hacer una pausa y continuamos escuchando estas historias. Regresamos.
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0: Gracias por continuar con nosotros en esta edición México de Línea Abierta. Y ahora vamos a escuchar otra historia, la de Eric. Él vivió en Nueva York y decidió regresar a México. Hoy trabaja también en un call center y desde la Ciudad de México atiende llamadas de personas que están en los Estados Unidos. Su historia habla de otra forma de regresar, la de quien toma la decisión de volver y tiene que encontrar una manera de comenzar nuevamente en México. Para Eric, regresar también ha significado enfrentar un choque cultural. Este trabajo representa un primer paso para reconstruir su vida, pero él tiene claro que quiere seguir avanzando y encontrar nuevas oportunidades. Esta es su historia.
6: Pues soy originalmente de Ciudad de México, ya me fui grande a Estados Unidos, a Nueva York, estuve ahí viviendo 11 años, entonces de repente parte de mi adultez ya la vivía allá, pero también mucha reconstrucción de mí mismo se vivió allá. Nueva York es una ciudad muy similar a Ciudad de México, tienes un tema como policultural, tienes también como acceso mucho a muchas otras culturas, ¿no? Entonces de repente regresar a México se ha vuelto un poco complicado. Porque en México estamos viviendo un periodo de transición muy interesante. Por un lado tenemos las peleas de género, de los géneros que las mujeres están teniendo como más fuerza, pero al mismo tiempo estamos creando como estos espacios que son divisivos, la idea de que el excepcionalismo mexicano, en donde nosotros no somos, bueno, lo mismo, somos racistas pero no somos racistas, ¿no? Entonces de repente dices, bueno, es que sí somos racistas pero no como Estados Unidos. Sin embargo, somos racistas. Existe un problema ahorita muy fuerte que me ha tocado extrapolar desde mi experiencia en Estados Unidos como inmigrante, porque al final del día, pues, sabemos qué está pasando con Trump, ¿no? Todo es como muy, muy, muy obvio. Esa es la razón por la que me decidí regresar, porque tenía la oportunidad de regresarme. Sin embargo, cuando pienso en cómo en México siempre decimos, somos muy abiertos y todo eso, pero ¿qué está pasando con la gente de Haití, con la gente de Cuba? ¿Qué está pasando con la gente de Costa Rica, Venezuela, que están subiendo porque no tienen oportunidades? Y entonces replicamos estos fenómenos de aquí vienen a los demás vienen aquí nada más a usar los recursos, cuando en realidad si te pones a investigar no es cierto, eso no existe. Y tan sencillo como lo ves en otras comunidades que son impactadas, como la comunidad de personas en situación de calle. Existe una relación muy fuerte entre las personas en situación de calle, que son mexicanas, con las personas migrantes, porque al final de cuentas se les arrebatan de los derechos que tienen como individuos con capacidades de derechos. Entonces, sí ha sido un choque cultural bastante difícil.
0: ¿Cuándo regresaste y por qué?
6: Hace siete meses me regresé porque pues las cosas aún teniendo, yo estaba ya con documentos en regla y todo, pero desafortunadamente las cosas, no importa el color de piel que tengas en Estados Unidos, si no eres una persona nacida en Estados Unidos que habla inglés fluidamente del 100%, no eres persona blanca, ¿no? Entonces existe esta idea que hace unos meses, ¿no? Alguien platicaba, una actriz decía, bueno, es que yo soy POC, ¿no? Y le hacía mucha burla porque ella es blanca como la nieve. Pero pues la verdad es que el blanquismo es contextual. El blanquismo cambia de un país a otro y en México yo soy blanco, pero en Estados Unidos no soy blanco, ¿no? Entonces eso me ponía en una situación de riesgo y al final pues era más fácil para mí decidir regresarme porque justo me quitaba como de muchos pesos que allá estaba sufriendo y aquí vuelvo lo mismo. Tengo unos privilegios que allá no tenía, aunque choque cultural ha sido como diferente.
0: ¿Estás trabajando aquí?
6: Sí, ahorita estoy trabajando aquí porque pues también hay otro tema con regresos al país y de repente es como, bueno, los salarios están mal, las oportunidades que tienes ahorita de trabajar son como limitadas porque después de cierta edad ya no te dan acceso a muchos espacios, ¿no? Aunque, o sea, relativamente puedo tener 44 años, aún estás joven, pero aquí es como ya no, te entras y tu currículum es no. Entonces, de repente, pues, si eso es parte de...
0: Es difícil, ¿no? Es también difícil. Uh-huh. Y, por ejemplo, tus documentos aquí tenías, ¿todo te funcionó? ¿Abrir una cuenta?
6: Sí, todo bien, porque, pues, digo, me fui al final de cuentas ya adulto, como adulto. Entonces, pues, llegar acá... Mi transición ha sido más sencilla que la de muchas otras personas, ¿no? Tenía, mi familia siempre ha estado acá, aunque sí creé una comunidad allá que me costó mucho trabajo dejar. Llego acá y a lo mejor no llego, tenía un lugar a donde llegar, ¿no? Que a lo mejor vuelvo a lo mismo. Los privilegios que yo pude tener de movilidad, porque también es eso, la forma de movilidad en la que tú te vas, en la que las personas inmigrantes entran al país, en la que las personas inmigrantes regresan a sus países, va cambiando mucho. Eso también tiene mucho que ver con los privilegios, las capacidades que tenemos, incluso tener la opción de decidir regresarme yo por mi propia cuenta es otro privilegio que no todo el mundo tiene, ¿no?
0: Entonces, ¿y qué hacías allá?
6: Allá estaba trabajando en salud, trabajaba con comunidades impactadas, principalmente pacientes con VIH diagnosticados con VIH positivo, también trabajaba con comunidades queer, comunidades transgénero LGBT, personas en situación de calle. Entonces, te digo que de repente llegar acá como a darme cuenta cómo son los movimientos sociopolíticos acá es un choque, porque pues yo estoy acostumbrado a manejar ciertas cosas, obviamente. Entonces llegar aquí como de, las cosas aquí son así y así y así, y a lo mejor no son tan fluidas como como a mí me gustaría que fueran.
0: O como estás acostumbrado, porque allá están más avanzados en eso, ¿no?
6: Hay muchas cosas en donde estamos muy avanzados aquí, pero existen muchos como diseccionismos en las como fracciones, ¿no? Entre las mismas comunidades. De repente, las comunidades a lo mejor trans no están como trabajando en conjunto con las comunidades queer, porque pues existe un choque, ¿no? Las personas trabajadoras sexuales son mujeres, tenemos todo el divisionismo genérico, también, que es también fuertísimo. Entonces, darme cuenta que a lo mejor yo como hombre cisgénero entro a un espacio y de repente esos espacios que son de mujeres cisgénero, que también son muy exclusivos de las mujeres transgénero, se vuelven como completamente desasociados y se vuelven excluyentes, ¿no? Entonces ya no, yo no hay como una... No he encontrado todavía una oportunidad de sinergia que permita que todos estos grupos puedan trabajar como en conjunto, y pues eso también impacta, porque si tú cuando luchas por un proyecto, los derechos de un grupo, no estás desde tu identidad entendiendo cómo otras identidades son impactadas, tú nada más te estás beneficiando, y cuando tú te beneficias a ti mismo no estás beneficiando a nadie realmente.
0: ¿Estás feliz de estar, o cuál es un poquito tu plan?
6: Es un choque un poco, estoy más tranquilo. De repente estar los últimos 6 meses allá sí era como ansiedad, porque
0: tenías miedo.
6: Era miedo y ansiedad, y de repente no sabes qué va a pasar, aunque estaba en Nueva York, que es una ciudad relativamente pues estable y a lo mejor como más segura para mí como inmigrante, pues era como, ahora va a pasar esto, o sea, ahorita ven las noticias y ya se están muriendo de hambre, de repente ya están quitándole los seguros a las personas. Entonces, pues sí, aunque tenemos todos los problemas que tenemos y que todo el mundo se puede criticar, sí, mi identidad, yo como individuo, estoy más seguro aquí hoy que lo que estaba en Estados Unidos, y pues la verdad muchas personas también en mi situación.
0: Claro, muchas gracias.
6: A ti, hasta luego.
0: Oye, mucha suerte. Continuamos, porque ahora le quiero presentar una tercera historia. Es la de Jorge Alejandro. Él es originario de Puebla, se fue siendo un niño a los Estados Unidos con su familia, creció allá, pasó buena parte de su vida en ese país, hoy vive en Ecatepec. Después de tantos años, hay una frase como la que describe su relación con México y con Estados Unidos. Dice que no se siente ni de aquí ni de allá. Su historia nos lleva a hablar no solamente del regreso, sino también de la identidad y la pertenencia, de lo que significa volver a un país que puede ser conocido, pero al mismo tiempo sentirse ajeno.
7: Mi nombre es Jorge Alejandro González Trejo. Soy nacido en la Sierra Norte de Puebla, Tlaxcalantongo, Puebla. A los 4 años me llevan a Estados Unidos. Me la paso allá 10 años, solo, con un padre trabajador, un padre ausente, sin madre. Mi padre ya no pudo conmigo. Me regresó de Compton, Los Ángeles. Siempre anduvimos cambiando de barrio en barrio. me regreso a Ecatepec. En Ecatepec, con una familia pobre, humilde, y pues mi papá empezó a mandar dinero para construir una casa, ni siquiera que tenga donde vivir, ¿no? Mi propia familia se quedó con la casa, me sacaron a mí, tenía yo 15 años, se metieron a la casa, se adueñaron de ella, y pues la pasé mal, como mexicano en retorno, a una vida difícil, más de 25 años perdido. Estoy buscando yo ese nuevo comienzo, pero hacer las cosas bien y ayudar a todas esas personas que están viniendo, porque yo cuando vine en el 90 no había una comunidad que hoy está aquí para apoyar, para guiarnos. Mira, puedes ocupar el inglés, puedes trabajar en call centers, puedes ser maestro de inglés, puedes hacer muchas cosas gracias al idioma y a las herramientas que traes de Estados Unidos, ¿no? Hoy, gracias a Dios, te puedo decir que pues tengo mi propio negocio, soy maestro de inglés y maestro de español, donde enseñamos español e inglés. Tengo mi plataforma, también tengo una agencia de publicidad y ahorita estoy trabajando en un proyecto de una estación de radio para hacer voz de los migrantes y de los mexicanos en retorno, porque México se está volviendo en eso, ¿no? Un país de migrantes, y eso es lo que hacía fuerte a Estados Unidos, porque todos eran migrantes. Entonces, un migrante sabe de resiliencia, un migrante es una persona que no se da por vencido a la primera, ¿no? Entonces, tener esos migrantes aquí, pues creo que eso le va a ayudar a México a evolucionar, a crecer y a hacerlo mucho más fuerte.
0: Oye, y hablando justo de la comunidad, veo que en algunos lugares les llaman a esta zona como Little LA, ¿no? Sí. ¿Y por qué sale todo eso?
7: Bueno, aquí le llaman Little LA, ¿por qué? Porque ya hay mucha gente que viene de Estados Unidos, y alrededor hay, ¿qué te puedo decir?, muchos call centers. Y el call center, pues algo que yo ya trabajé en call centers, ellos lo que piden es que hables un buen inglés y te abres oportunidades para trabajar para cualquier parte del mundo, porque inglés es la base, ¿no? Entonces, que México tenga todos sus bilingüismos llegando aquí, pues es algo que es muy bueno. Entonces, por eso le llaman aquí, porque tú ves aquí y vas a ver mucha gente, muchos homies, mucho chicano style, ¿no? La cultura chicana, que es la que hay mucho allí en California. Entonces, y las palmeras, pues más que nada, porque hay muchas palmeras allá en Los Ángeles, y aquí tener palmeras aquí, las palmeras y la combinación de gente hablando en inglés, pues el Little LA, ¿no?
0: Tú dices que te costó trabajo porque eras chiquito, pero por ejemplo, alguien que regresa ahorita con las condiciones políticas migratorias en los Estados Unidos, ¿qué tanto ves posible que pueda alcanzar el sueño mexicano?
7: Pues se puede alcanzar porque tienen las bases, ¿no? Tienen las herramientas, tienen el idioma. El detalle es que a veces la depresión, la soledad, porque imagínate, yo me aventé 25 años en el mundo de drogadicción, nada me llenaba ese vacío que yo tenía de crecer en Estados Unidos, una niñez que, porque siempre anduvimos cambiando. Yo fui a 3 escuelas en Estados Unidos, imagínate, siempre empezando algo y nunca terminando algo, y así ha sido mi vida. Entonces hoy ya quiero un cambio para mi vida, creo que ya es tiempo, tengo una perspectiva, tengo metas, tengo ilusiones, y hoy, como dicen, el cielo es el límite, man. You could do whatever you want to do. Puedes hacer lo que quieras hacer. El chiste es insistir y no desistir.
0: Jorge Alejandro también convirtió parte de esta experiencia en música. Hizo una canción que habla de su vida, de su historia y de lo que significa regresar. Nos dio el permiso de poderla presentar en este programa para que ustedes pudieran escucharla.
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0: para esta edición México de Línea Abierta. Tuve la oportunidad de ir a la oficina de Otros Dreams en Acción, de ODA, donde Esme Flores Marcial es la directora y me mostró parte del trabajo que hacen para ayudar a las personas que han regresado a México, que buscan reconstruir su vida, y nos cuenta qué es lo que hace esta organización para apoyar a los mexicanos que, incluso estando en los Estados Unidos, buscan herramientas en caso de una deportación o buscan también información porque tienen un plan a mediano plazo de regresar a México. Estamos aquí en las oficinas de ODA, Otros Dreams en Acción, y me gustaría primero que nos cuentes, que nos digas tu nombre, cómo llegaste a la organización, eres ahora pues la encargada, la directora. Platícanos un poquito para que la gente sepa de la organización.
1: Pues mi nombre es Esme Flores Marcial, yo ahora tengo el honor de ser directora de ODA. Yo conocí a ODA por ahí del 2018, en una conferencia que dieron en un instituto de la UNAM. Para entonces yo ya tenía casi 8 años de retornada, ¿no? Pues crecí en Carolina del Sur y estaba estudiando la carrera de Derecho en la UNAM, pero pues no me había tocado encontrar a nadie que trabajara ese tipo de migración, ¿no? Lo que ahora sé y nombramos colectivamente como la migración de retorno.
0: Para ti misma, ¿cómo fue el regresar? Estabas todavía jovencita y te tocó sí. Estudiar, pero ¿qué tan difícil o qué tan fácil fue para ti?
1: Pues fue bastante difícil para mí, o dentro de esta clasificación más técnica, ¿no? Pues soy una mujer retornada. Sin embargo, mi retorno fue inesperado, aunque yo traté de prever, ¿no? Y arreglar todo lo que se pudiera para poder regresar con una visa de estudiante, pues no se logró, ¿no? Y al final en ese momento se sintió bastante trágico porque era todo lo contrario a lo que yo había imaginado para mi vida. Fue muy difícil también en esos años, ya más de 16 años, como estar en un contexto donde todavía no era algo de lo que se hablaba, la migración de retorno, ¿no? Además, pues como tú lo comentas, pues yo era una niña, ¿no? Tenía 18 años apenas. La verdad, lo que me ayudó, lo que me salvó, ¿no? A quien siempre le estaré agradecida, pues va a ser a mi mamá, que decidió regresar conmigo y quien fue quien me ayudó a navegar como el mundo burocrático y de la vida aquí en México, de un México que yo no conocía, ¿no? Y que ella hace mucho también había dejado, pero que por lo menos pues había pasado algún tiempo de su vida adulta acá. Entonces fue una situación bastante difícil sentirte pues exiliada, sin nada, ¿no? Como que de pronto toda tu vida y lo que conocías se siente que terminó hasta cierto sentido. Además de todas estas barreras burocráticas y falta de acceso a derechos y pues las situaciones de violencia que a veces se viven aquí en el país, una de las cosas más difíciles para mí fue el perder el sentido de identidad, ¿no? Creo que es muy, muy común que al crecer en un sistema meritocrático, ¿no? Donde basas tu identidad en lo que haces, en lo que eres, en con quién te relacionas, ¿no? Después de perder pues todos esos vínculos, no sabes realmente quién eres, ¿no? Y llegas a un país que no conoces, que tampoco te está recibiendo con los brazos abiertos, y entonces pues crea como este sentido de aislamiento, que creo que por eso fue tan importante cuando por fin en 2018 encontré a ODA, el escuchar a una organización, ¿no? En ese foro, en esa ponencia, el hablar sobre todos estos sentimientos que también las otras personas de la comunidad sienten, ¿no? Uh-huh. Y que el motivo de ser de la organización fuera dicho con esas palabras, ¿no? Yo me acuerdo en ese entonces la directora decir, ODA nació para que las personas no tengan que pasar por lo que nosotros pasamos y para que las personas no sientan que son las únicas a las que les ha pasado, ¿no? Que es el mismo espíritu con el que continúa ahora la organización.
0: ¿Y te deportaron a ti? ¿Entonces tu mamá te acompañó o cómo fue?
1: No fue una deportación, de lo que comentábamos.
0: ¿Era más bien que te querías regresar a estudiar?
1: Bueno, voy a aprovechar esta entrevista para compartir la terminología que la comunidad ha creado a raíz de nuestras experiencias, ¿no? Que ODA es una organización de base por y para las personas deportadas y retornadas. pero que también conforme avanzan los años se han creado conocimientos que contribuyen a la academia, ¿no? Y en este sentido, la terminología que manejamos es el término sombrilla, la migración de retorno, ¿no? Para identificarla o distinguirla de este otro tipo de migraciones, como son la migración en tránsito, la migración cuando se llega al país de origen y se está indocumentado, pues la migración de retorno al país, entre comillas, de origen. Y bajo este término sombrilla, estas dos terminologías, que son las únicas dos que ODA reconoce, que es la deportación y el retorno forzado, ¿no? La deportación siendo aquella donde la persona tuvo una interacción con la autoridad administrativa migratoria y eso es lo que derivó en su regreso o en su expulsión física, remoción física de del país, o el retorno forzado, que es mi caso, ¿no? Que las cuestiones de violencia sistemática, falta de acceso a derechos, ¿no? O más recientemente la violencia psicológica que se vive y el terror, fuerzan a las personas, a las familias, a retornar, ¿no? Nosotros invitamos a la crítica a esto de decidir cuando todo el sistema está en tu contra, ¿no? No porque las personas no tengan autonomía o injerencia en sus vidas, ¿no? Sino para nombrar a la violencia de donde viene, que es de este sistema estatal, ¿no? Entonces, en mi caso, que soy una mujer migrante de retorno, me vi forzada a retornar porque yo quería estudiar, ¿no? Y en Carolina del Sur, donde entonces vivía, había una ley que te prohibía estudiar en Carolina del Sur, aunque ahí hubieras hecho toda tu primaria, secundaria y high school. A contrario de en otros estados de Estados Unidos, donde podías pagar, pero pagabas más, aquí ni siquiera era permitido, ¿no? Entonces, me vi con esta falta de acceso a derechos, trataba de arreglar mi visa de estudiante, no funcionó y fue así como me vi forzada a retornar a México para tratar de arreglar esta visa de estudiante. Y así es como regresamos. Y cuando mi mamá supo que iba a regresar a México para tratar de solicitar la visa de estudiante, pues ella me acompañó.
0: La situación actual que se vive, ya mencionabas un poco estos operativos de ICE que tienen a la gente un poco temerosa y viviendo bajo la incertidumbre. ¿Cómo has visto el retorno forzado y las deportaciones? ¿Cómo ha crecido y cómo regresan los connacionales?
1: Sí, debemos resaltar que no parece haber evidencia numérica de que las deportaciones a México, por lo menos, no estamos hablando de otros países, hayan incrementado desproporcionalmente, ¿no? Todos vimos, todos vimos este planación de México te abraza y los Capris abriendo la frontera, ¿no? Que no sé, no me acuerdo si eran 12 o 11 en ese momento y ahora quedan como 4. Pues así como se había predicho, no pasó, y numéricamente al menos ODA no tiene conocimiento de que haya incrementado de manera desproporcional. Lo que sí hemos observado objetivamente en cuanto a las solicitudes de servicio para la organización es que las solicitudes de acompañamiento y orientación para preparar un retorno han ido incrementando muchísimo, ¿no? A menudo en ODA hablamos que antes de esta segunda término de Trump era muy difícil para nosotros como organización acercarnos a la comunidad indocumentada en Estados Unidos, porque también pues algunas personas incluso nos llegaron a comentar, ¿no? Como pues es que nosotros no hablamos de la deportación o del retorno porque no lo vayamos a llamar, ¿no?
2: Sí.
1: Pero pues ante este contexto de aumento de crueldad y de terror, pues ya no es opcional, ¿no? Ya no es cuestión de llamar o no la mala suerte. Uno tiene que estar preparado. Y en ese sentido, pues la comunidad indocumentada de Estados Unidos ha buscado mucho más los servicios de orientación e información, ¿no? ¿Qué documentos necesito preparar? ¿Cuánto es un salario digno en México, no? ¿Cuánto cuesta una renta? ¿Cómo saco un INE? Ese tipo de cuestiones.
0: Sí, como abro una cuenta de banco. Y ante eso, cuando ya es una realidad que regresan, ¿qué tan difícil es? ¿Cómo los recibe el país?
1: En general siempre ha sido difícil, ¿no? Porque aunque no sea el objetivo de esta entrevista, ODA nunca desaprovecha para decir que la migración de retorno no es nueva, ¿no? Que hay muchas generaciones antes de nosotros, incluso que yo misma, que llevo 16 años aquí, y que ha sido un tema al que no se le ha dado prioridad, y nosotros pensamos que es por mera falta de voluntad política, ¿no? Porque no es algo nuevo. Aunque siempre ha sido difícil, sí debemos recalcar que agrega una capa de dificultad el que la comunidad regrese con esperanzas de que México los abrace, ¿no? Ha habido mucha información y spots y sobre México te abraza, y la gente espera, pues no sé, que

0: ese momento en donde físicamente llegas con esposas a la frontera. Pero la migración de retorno y las personas que son deportadas bajo la categoría de migración de retorno no viven una experiencia de un momento. El retorno o la deportación son experiencias que tienen efectos de por vida, intergeneracionales, ¿no? Y que van a afectar cada una de las áreas de tu vida hasta el futuro previsible. Yo siempre pongo como ejemplo, ¿no?, que incluso en 100 años, cuando yo pase mejor vida muy tranquilamente en mi cama, incluso entonces los efectos de la migración de retorno no habrán cesado, porque mis sobrinos habrán vivido toda su vida sin su tía, ¿no? Entonces, el hecho de que el gobierno lo conceptualice como una cuestión que tiene principio y fin, obviamente merma qué tan efectivo puede ser este programa para el apoyo de los connacionales. Sin mencionar que solo aplica para las personas que son estrictamente deportadas, ¿no? Ya hablamos de esta diferencia entre la deportación y el retorno forzado, y que muchas veces los programas no están disponibles para las personas que son forzadas a retornar y que no fueron deportadas.
1: Y cuando a ustedes los buscan, por ejemplo, ¿los buscan desde Estados Unidos? ¿Desde allá los contactan para decirles, ayúdenme, qué hago, ya voy a llegar y qué puedo hacer? Y esto es, yo creo que se enfoca más en la gente que regresa de manera voluntaria, pero forzada por la situación.
0: Pues sí, ha habido este cambio. Antes, la gente cuando ya estaba aquí, ¿no?, alguien googleaba a su familia y le decía, oye, está esta organización, o las mismas autoridades no los canalizaban, o nos conocían de boca en boca, así como, ay, pues yo fui con Oda y así, ¿no? Pero sí, a raíz del segundo término, la gente nos busca desde que están en Estados Unidos, ¿no? Y con mucha antelación, como, pienso que en un año puedo estar de regreso a México y me quiero preparar desde ahora, ¿no? Entonces, sí nos buscan desde que están hasta allá, y sí, en la mayoría de las veces es cuando porque van a retornar de manera forzada, ¿no?, por la situación de violencia sistémica, pero también a veces solo nos buscan para orientación en caso de deportación, ¿no? Como dicen, como de, pues yo no quiero regresar, pero las cosas están tan mal que necesito, ¿qué voy a hacer? ¿Qué debo hacer? ¿No? ¿Qué es lo primero? Pues sí, ¿cómo me muevo? ¿No? De hecho, como de esta experiencia de esta temporada bastante ruda que hemos vivido como comunidad, como organización, pues salió el proyecto de Tarjeta Verde, ¿no? Que esta tarjeta verde es pues se nombra así en honor a la tarjeta roja que tienen Estados Unidos, ¿no? Pero que tiene la función de proporcionar información básica y rápida a cualquier persona que esté pensando en retornar o que ya haya sido deportada o que esté aquí, ¿no? Por un lado tiene algunos consejos que vamos a decir, llamar como básicos, ¿no? Pero que como comunidad entendemos que en un momento de trauma, pues uno no puede estar al sentido común, ¿no? El temor, el desconocimiento, ¿no? Como la verdad es que la deportación son procesos súper violentos. Pues ya hablábamos de las esposas, los insultos. Pues nuevamente regresamos al aumento de crueldad y terror psicológico. El hecho de que desde la página de Facebook de la Casa Blanca muestren videos de la gente siendo deportadas, eso ya es otro nivel de, ni siquiera sé cómo nombrarlo, ¿no? Como sí, astonishes, sí, así, inhumanidad que sin precedentes.
1: Vamos a hacer una pausa, no se vaya, regresamos con más, con esta conversación con Esme Flores Marcial, ella es la directora de ODA.
2: En California, Arizona, Nuevo México y Nevada ya empezó el voto por adelantado o early voting.
3: Todo mundo a votar, a votar.
2: El voto por adelantado le permite ejercer su poder sin tener que esperarse hasta el 3 de noviembre, último día para votar.
3: Tú decidirás.
2: Como sabe, y lo sabe muy bien, al que madruga, Dios le ayuda.
3: Tu voto es libre, soberano, mi paisano, pero si no estás a mano, nadie te va a respetar.
1: Gracias por seguir con nosotros en esta edición México de Línea Abierta y continuamos con la entrevista con Esme Flores Marcial. ¿Qué capacidad ustedes tienen de apoyar? ¿Les dan información?

0: Por ejemplo, a lo mejor alguien que nos escucha dice, ah, yo no había escuchado de ODA, pero me gustaría tener información. ¿Qué les dirías?
1: Bueno, primero que nos contacten a nosotras o a alguna organización de confianza. En cuanto a los servicios que ofrece ODA, tenemos varias modalidades. Bajo esta campaña de tarjeta verde tenemos algo que se llama Pocha Q&As, que cualquier persona puede solicitar, que son sesiones informativas virtuales mediante Zoom de un grupo considerable, 10, 15, 20 personas, o sea, organícense y podemos armarlo en colectivo y podemos empezar a darle información y orientación desde ahí. Y también son, pero se llaman Pocha Q&As porque no solo es como de aquí está la información, ¿no? Sino que también hay una parte práctica donde puedes hacer tus preguntas o donde te enseñan. El equipo de Retorno Digno que conociste acá abajo tienen unos PowerPoints así donde te enseñan con capturas de pantalla cómo sacar el acta de nacimiento y toda esa onda, ¿no? Entonces esa es una modalidad más comunitaria, más como para invitar a los líderes comunitarios, ¿no? O a las personas que estamos preocupadas por nuestra comunidad, aunque en este momento no nos consideremos líderes, a organizarse y a acercarse a esta información. Pero también, estando acá, ya llevamos casos concretos, ¿no? Uh-huh. Y el área de Retorno Digno lleva o es experta en tres áreas principalmente. En identidad, entonces obtención de documentos y todo ese INE, CURP, acta, ese tipo de cosas. En educación, específicamente en revalidación de estudios y en ingreso a escuela, ¿no? Para las niñas, niños, adolescentes o aquellas personas que quieren entrar a la universidad. Y salud, tanto en su vertiente de salud física como mental. Ahí tenemos un programa con nuestra red solidaria translocal, donde ofrecemos un número de terapias gratuitas para la persona. Y también pues podemos ayudarles a navegar el sistema de salud aquí en México.
0: Oye, y justo el tema, por ejemplo, de abrir una cuenta, de recuperar un poco esa identidad y tener una personalidad física, como le llaman aquí. Y además, integrarse a la sociedad. ¿Cómo lo reciben los demás mexicanos?
1: Es un proceso bastante difícil y regresamos como a lo que hemos dicho sobre el aislamiento, ¿no? Como no solo la circunstancia que estás viviendo te aísla, sino esta falta de conocimiento se ve también en lo social. Y entonces es difícil para las personas de la comunidad encontrar fuera de la misma comunidad alguien que les entienda al 100%, ¿no? Incluso tenemos, pues acompañamos casos de personas que sí tienen familia, ¿no? Y que, no sé, estuvieron ahí 12 años, pero pues siempre hablaban con una tía, ¿no? A la que quieren mucho. Pero incluso esa tía a la que quieren mucho, pues en realidad no comprende todo lo que está pasando la persona, ¿no? Exacerba este sentido de aislamiento, el hecho de que pues la sociedad tenga muchos prejuicios, estereotipos sobre la comunidad retornada y deportada, porque pues también podemos hablar de que si oyen la palabra deportado, lo primero que la gente de a pie te pregunta es ¿qué hiciste?, ¿no? Cuando en realidad pues el derecho migratorio no tiene nada que ver con el derecho criminal o penal, a pesar de lo mucho que han intentado los gobiernos criminalizar a las personas migrantes, ¿no? Entonces es muy diverso y hay muchísimos factores de por qué es difícil. También pues se atraviesa de, pues estás en duelo, ¿no? Si tu familia se queda allá, es muy difícil crear vínculos nuevos si estás activamente viviendo un duelo de esta pérdida, de estar lejos. Por eso en ODA también el trabajo que hacemos lo vemos desde dos pilares, ¿no? Uno que es este de retorno digno e incidencia, que es el acompañamiento de casos, que ya hablamos de orientación, información, de llevar los casos concretos, y el otro de creatividad radical, ¿no? Y bajo esta conceptualización de lo que es la creatividad radical, pues ODA busca también tener una oferta cultural y social y comunitaria para la comunidad para que empiece a formar estos lazos y este arraigo, ¿no? Si es que deciden quedarse en México, ¿no? Porque pues de nada te sirve tener todos tus documentos si te sientes sola, solo, sole. Y entonces pues hacemos muchos eventos. Ahorita en octubre vamos a tener Duelo en Resistencia, que es básicamente poner el altar comer pan de muerto y chocolate. Uh-huh. Todo el mundo está muy invitado. Y este tipo de eventos que fomentan que puedan hablar con otras personas que sí les van a entender, ¿no? Porque hemos vivido las mismas situaciones. Y pues también el ver el arte, la poesía, la pintura, el baile, como algo que nos ayuda también a sanar estas cuestiones por las que estamos pasando, ¿no? Y no solo algo como que la élite hace, ¿no? Uh-huh. Porque pues el arte puede ser usado para la sanación, para crear comunidad.
0: Ahora rápidamente, ya para terminar, en la parte financiera, porque muchos llegan, aunque hayan tenido su casa ya, su coche, su trabajo, su dinero, sí, y llegan y a veces no se trajeron nada.
1: No, antes de expandir sobre una respuesta concreta, sí quisiera otra vez exhortar a la banda a prepararse con los poderes necesarios para que si algo pasa, ¿no? El compadre, la amiga, alguien de mucha confianza pueda vender o mandarte tus cosas. Me parece que en general el llamado es a la preparación, porque no podemos estarnos a la suerte. Sí hay algunas como cuestiones que salen recurrentemente en estas sesiones informativas, ¿no? Y una de esas es que la gente dice como, pues es que yo me quiero traer todo, ¿no? Y es muy válido, pero pues tal vez ahí el consejo sería como, tienes que valorar si todos los trámites, el embalaje, el camino, el tener que viajar por carro en lugar de avión lo vale, o si tal vez lo mejor es venderlo, guardar un dinero, ¿no? Abrir tu cuenta bancaria. Históricamente ha sido un reto. Con el avance de la tecnología se vuelve más o menos un poquito más sencillo, ¿no? Están estas opciones de gobierno como Finavien, donde en teoría puedes sacar tu tarjeta de Estados Unidos y de México en el consulado. Luego están las opciones de bancos más nuevos, ¿no? Donde ya no son bancos, sino sistemas financieros como Nu, uh-huh, o Didi, o Mercado
2: que
1: Pago.
2: Que son como virtuales.
1: Ajá, que son virtuales y que ya podrías sacar en teoría desde Estados Unidos con tu INE mexicano allá, ¿no? Y también los invito como a investigar diferentes opciones, no solo del dinero ahora, sino del dinero al futuro, ¿no? Siento que generaciones como las de nuestros padres, ¿no? Yo ahora tengo 34 para referencia, pensaban todavía como de, ay, pues me voy a ir a retirar a México, ¿no? Y eso poco a poco se fue perdiendo porque empezamos nuestra vida allá, ¿no? Y ahora no es que pintemos a México como la panacea y que sí ven a retirarte acá, pero si de por sí ya estás considerando que tal vez Estados Unidos no es el lugar, pues considera abrir una cuenta de retiro acá, ¿no? Con una empresa acá que te abra tu plan de inversiones para el retiro, empezar a aportar desde ahora. Y en el pasado también ha dado webinars con asesores de seguros que nos dicen que hay algunos seguros que incluso si no te regresas, al final te pueden depositar tu dinero en Estados Unidos. Exacto, ¿no? Entonces, para algunas cosas la tecnología no nos ha favorecido, pero para las que sí, hay que aprovecharla, ¿no?
0: Claro. Oye, para concluir, ¿dónde pueden conseguir esta tarjeta verde? Obviamente no estamos incitando a que se regresen, ¿no? Cada quien es su propia decisión, pero tener siempre un plan o hacer algo. ¿Qué les dirías como mensaje final a nuestros amigos?
1: Primero que nada, secundar lo que tú dices, ¿no? ODA no está diciendo sí, vénganse, ni está diciendo México es mejor que Estados Unidos. En general, una verdad universal es la vida es difícil y uno tiene que escoger el tipo de difícil, ¿no? Difícil el quedarse allá con todo lo que está pasando o el difícil. Pero en esta idea de que a lo que sí les ofertamos es estar preparados, pues pueden encontrar a la tarjeta verde en nuestra página web, es www.odamexico.org. Ahí van a ver un apartado donde dice tarjeta verde. La tarjeta verde es completamente gratuita. De hecho, la pueden descargar e imprimir directamente de nuestra página web. Está en español, está en inglés e incluso está en tzotzil, ¿no? Para que la puedan usar. Y también exhortarles como pues a organizarse, a apoyarse entre nosotros mismos, ¿no? Nadie nos va a venir a salvar más que nosotros mismos en comunidad. Y pues este recurso es gratuito y también es para que se use, ¿no? Tenemos personas en Estados Unidos que nos dicen como de, ay, imprimí en mi casa 100 y las corté y fui a repartirlas al consulado. Pues sí, para eso son, ¿no? Si alguien te quiere cobrar por la tarjeta verde, sí, es gratuita, es completamente gratuita para que la usen, para que se apropien de ella y puedan tener información. También, como decimos, si por alguna razón ODA no es tu jam, podemos referirte a alguna otra organización muy confiable con las que hemos trabajado ya por más de una década.
0: Pues Esme, muchísimas gracias.
1: Muchas gracias a ustedes.
0: Muchos retos tienen que enfrentar los mexicanos que regresan a tierra azteca. Hay organizaciones que los ayudan a que este proceso sea más suave. Algunos, como escuchamos, están buscando encajar y por lo menos han eliminado esa incertidumbre y ese miedo cada mañana. Y como escuchábamos en algunas de sus declaraciones, a veces no se sienten ni de aquí ni de allá, pero llevan consigo un pedacito de México y un pedacito de los Estados Unidos. Espero que hayan disfrutado de esta edición México de Línea Abierta. Estamos llegando al final de este programa y, como sabe, este y todos los demás programas de Radio Bilingüe puede volver a escucharlos en radiobilingüe.org y seguirnos en nuestras redes sociales en @radiobilingüe. 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Jorge Ramírez está en los controles técnicos. María de Jesús Gómez es asociada de producción. Josie Tiscareño Pereira es productora y Desiree Yepes coordina la producción. Samuel Orozco es el director de noticias. Yo soy Citlali Sáenz. Muchas gracias por acompañarnos. Hasta la próxima.

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1: ¿Qué tal? Les saluda Citlali Sáenz. Bienvenidos a este despacho informativo. En los últimos días y horas se han reportado operativos y detenciones de agentes de ICE en distintas comunidades del Valle Central de California. Organizaciones comunitarias y residentes han reportado presencia de agentes en las calles, lugares de trabajo, carreteras y zonas comerciales de ciudades como Fresno, Madera, Selma y Parlier. La Fundación UFW informó que están proporcionando información y orientación a la comunidad. Ámbar Tobar, directora de servicios legales de la Fundación, habla sobre lo que está ocurriendo en la región.
2: Estamos viendo operativos de inmigración sucediendo en el área de Fresno, Madera, Parlier. Nos llevaron mensajes hoy de la comunidad en Early Mart. Este es un operativo grande, ¿verdad?, que está impactando a muchas familias. En los primeros dos días posiblemente hay reportes de hasta 100 personas detenidas.
1: La directora de servicios legales de la Fundación UFW pide a la comunidad reportar si está observando algún operativo. El número de la red de vigilancia es 559-206-0151. Recuerde, 559-206-0151. Es importante proporcionar datos como la calle donde sucedió, cuántos automóviles vieron y cuántos agentes.
2: Nuestra gran preocupación en este momento es de que no tenemos una lista completa de todas las personas y de todas las familias que están siendo impactadas. Por eso alentamos a nuestra comunidad, a la gente que nos está escuchando, que si vea a inmigración circulando los files de trabajo, las tiendas donde ustedes van a comprar su marqueta, escuelas, etcétera, cualquier observación de inmigración, que llamen por favor a las redes de respuesta rápida.
1: Si usted está buscando algún familiar, también puede llamar a la red de vigilancia al 559-206-0151. Y cuando llame, es importante que tenga la información de la persona que está buscando, tanto su nombre como su fecha de nacimiento.
2: Desde que si ustedes ya fueron impactados por inmigración y usted tiene a un familiar detenido, puede llamarnos a nuestra oficina porque estamos colectando los nombres de todas las personas. Pedimos que nos llamen con el nombre de la persona, fecha de nacimiento, país de nacimiento y el día que la persona fue detenida por inmigración.
1: La directora de servicios legales de la Fundación UFW advierte que en algunos casos no han tenido acceso a las personas detenidas y que esto puede dificultar la asistencia legal, particularmente antes de que una persona firme algún documento, sobre todo porque estaría firmando su deportación.
2: No tenemos acceso a orientar o darle una consulta a la persona que está siendo detenida antes de que firme cualquier papel. Por eso alentamos a la comunidad que por favor, si usted o su familiar es detenido, que por favor no firme su deportación, no firme su salida voluntaria. Yo sé que la situación es difícil, pero hay que considerar cuáles son sus opciones migratorias antes de firmar cualquier documento.
1: Pero ¿cuáles son los derechos de una persona durante un encuentro con agentes de ICE? Escuchemos a Ámbar Tobar.
2: Si usted es detenido por un oficial de inmigración, mantener la calma, no correr, no resistir el arresto, guardar silencio. Si usted tiene su tarjeta roja, puede usted decir, aquí están, yo conozco mis derechos, dar la tarjeta roja. Muy importante de guardar silencio. Usted no tiene que contestar ninguna pregunta acerca de su estatus migratorio, acerca de qué país de nacimiento es de usted. Y cuando lo lleven a una oficina para procesarlo, por favor, continúe manteniendo silencio, no firme cualquier documento y pida hablar con un abogado.
1: Ámbar Tobar da un mensaje a la comunidad y para quienes buscan apoyo en estos momentos.
2: Sí, como comunidad nos tenemos que proteger nosotros mismos, ¿verdad? Y es por eso de que estas organizaciones comunitarias están formando estas alianzas con el fin de informar y mantener nuestra comunidad informada y en alerta. Por eso es de que las redes de respuesta rápida, las hotlines, son tan importantes porque eso nos ayuda a mantenernos todos informados, siguiéndonos en nuestras redes sociales para mantenernos todos informados de dónde es que está sucediendo estos operativos.
1: Así que ya lo sabe, cuídese y en lo que pueda, ayude a la comunidad. Y es así como llegamos al final de este servicio informativo. Soy Citlali Sáenz. Cuídense mucho. Hasta pronto.
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Reyes, son los hermanos Garza, así nos acompañan en este día. Oiga nomás, qué chulada de música le tenemos. ¿Sabe usted bailar de taconazo? Agarre la bailadora, mi amigo Mario Díaz. Esta canción se llama El Barrilito, es un fondito musical de Los Alegres de Terán. Con todo y en aguas, véngase de aquí para allá y allá para acá, arrímate chiquita bebé, ojitos de venado, currúcate aquí que ya te está esperando tu viejo. Es bonita la música norteña, lo que le traemos aquí a través de Radio Bilingüe desde Fresno, California. Si usted no sabe qué radio es Radio Bilingüe, si no sabe usted qué música le ofrecemos, es música norteña. El programa se llama Arriba al Norte. Su amigo y servidor Jesús de la Rosa, como cada viernes a esta hora de la tarde, saludándole con las mejores polcas, chutis, guapangos, redobas y más en el 91.5 FM Radio Bilingüe. Quiero saludar, antes de clasificar nuestra música, quiero saludar al buen amigo Eric Reyes, ya se comunicó a la cabina. También al amigo Miguel Sánchez, al señor, saludos para el señor Samuel Rodríguez, para David Robles, saludos también para el amigo Porfirio, ya se comunicó con nosotros, dice, ya estamos listos y preparados para disfrutar de tu música y tus burradas. Ah, qué muchachos están atarantados estos. Bueno, pues muchas gracias, Tomo, por la sintonía. Saludos especiales para toda la gente que nos hace el favor de escucharnos a través de las diferentes redes sociales. Y déjeme decirle que escuchamos nada más y nada menos que los hermanos Garza, Nacho y Lupe, de su álbum Errores Estoy Pagando. La canción se llama De Cananea a Sonora. Orgullosamente iniciamos nuestra programación puras norteñas con el grupo Los Tres de Zacatecas, de su álbum Orgullo Teulense. La canción se llama El Teulense. Bienvenidos a todos y cada uno de ustedes, gracias por la sintonía. Vamos a continuar con más de esta bonita programación. Hoy es viernes 9 de octubre del 2019, por lo cual le invito para que juntos disfrutemos de esta bonita música norteña. Y algo que me pidió el buen amigo Eric Reyes, ahorita le mandamos los saludos a la familia Reyes, viene de ahí.

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0: Si te hago falta, el grupo Dinastía Norteña. Si te hago falta, regresas, pero por favor me traes una jícara llena de tortillas recién hechecitas si quieres ganarte mi corazón. Y si no, allá te quedas, criatura. Me traes unos frijoles refritos con su quesito y un poquito de jocoque. A ver si lo conocen. Mi amigo Miguel Sánchez, con mucho gusto le saludamos con esa bonita canción que me acaba de pedir del grupo Dinastía Norteña. Si te hago falta, se llama la canción. También escuchamos algo del señor Chivo Chava, saludando al buen amigo David Robles y a toda la familia Robles por allá en Mexicali, Baja California, donde nos hacen el favor de escucharnos a través de la frecuencia 88.7, es Radio Cubo, es Cubo 88.7, gracias mi amigo, en Calexico, el centro de Mexicali, el buen amigo David Robles, dice, saludos para ti, para tu linda familia, dice de parte del buen amigo señor Miguel Sánchez, para ti. Abrazos para ti, saludos para ti, para tu familia, mi buen amigo Jesús de la Rosa, de parte del buen amigo Miguel Sánchez. De aquí para allá estás correspondido, mi buen amigo, también para él, saludos para su linda esposa, la señora Sonia. Ojalá que sea de su agrado este programa que humildemente conducimos cada viernes. Ahí está la canción. También escuchamos a Rigo Morales, su segunda canción, de mi buen amigo David Robles, Canto a mis padres, Llegadora, ¿no? Tiene un bonito mensaje esa canción de Rigo Morales. Y Los Alegres del Palmar, de su éxito, 15 super éxitos. También le trajimos una cancioncita. Viene la que, déjeme ver, no viene una más. Escuchamos a Los Tigres del Norte, viene una más que me pidió mi buen amigo David Robles, del señor Chivo Chava. También está muy llegadora y muy buena. Y fíjese que esa canción, precisamente si usted le pone atención, es algo de lo que no debemos de olvidarnos, porque la canción se llama Nunca se olviden, algo que trae un buen sentimiento, una buena escritura del señor Chivo Chava. Por algo esa canción le dio por grabarla y de regalárnosla a nosotros aquí a la cabina de Radio Bilingüe. También escuchamos La Puerta Negra de Los Tigres del Norte, saludando a la familia Reyes, por allá en Idaho, andamos por allá también en Bakersfield, en Fresno y en Calagua. Dice, salúdame a Anita Jaimes y a todos los radioescuchas, lo mismo del señor David Robles. Ahí está, bueno, viene otra cancioncita para saludarlos a ustedes. Gracias mi amigo Porfirio, por allá en la ciudad de Oregon, ya escuchando a esta hora de la tarde a través de Tuning Radio, la programación que hoy conducimos, como no, mi amigo Mario Díaz, Río Grande City, Texas, por allá nos están escuchando. Saludos para la señora Celia Guzmán, no Garza, no es Guzmán, me cambiaron el nombre, me lo cambié, solo mismo más que atarantado vine ahora. Celia Garza, señora Celia Garza, un saludo para usted. Disculpe que le cambié. Con que no le cambie el marido, todo está bien, señora, pero el apellido no hay ningún problema. 2:00 p.m, 26 minutitos. Mi buen amigo Eric Reyes, déjeme decirle que la canción no se llama así, pero como quiera ya la tenemos por ahí preparada. Mientras tanto, vamos a complacer a mi buen amigo Leo, por allá en la ciudad de Chular Salinas, y a la señora Mari, que también nos hacen el favor de escucharnos con una bonita canción, que también, aunque usted no lo crea, trae un buen mensaje. Cuando uno anda tirando mucha agua sin gracia, sin oficio ni beneficio, dejando los esprincos extras, de noche prenden, de día prenden, está lloviendo y los esprincos prenden, hay que ponerle mucha atención, por favor, esos regadores, esos yarderos, hay que tener el tiempo para darnos cuenta cuándo va a llover y apagar esos esprincos, porque precisamente por eso hacen estas canciones.
1: Amanda,
0: ¿te oíste?
1: Ciérrale,
0: Amanda. Se tira el agua, aunque usted no lo crea, y el agua no es gratis, no la cobran. Mi buen amigo Leo y la señora por allá, Mari, en Chular Salinas, con gusto y placer. Música norteña hasta las 4 de la tarde.

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1: 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Por eso es muy importante que seamos cuidadosos con lo que publicamos en las redes sociales y la información que compartimos.
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También se escuchan en Radio Bilingüe, se llama La Última Vuelta. Una mujer totalmente querendona, es dedicada a su marido, dijo, pues bueno, la última vuelta, aunque me lleven en lo que me lleven con mi viejo, fíjese nomás, sería cierto, sería mentira, quién sabe, pero por algo componen esas canciones. Con esa canción saludamos a la señora Chayito en la ciudad de Merced, California, y también saludamos al señor Samuel Hernández y a la señora Dolores Villalobos, y yo, su amigo Jesús de la Rosa, le da las gracias por estar allá en Merced, en la sintonía, si no me equivoco, en Merced. Nos alcanzan a escuchar todavía en el 91.5 o el 88.7. También lo que es Modesto, Merced, Livingston, 88.7. De por ahí del Highway 59 al norte, por el 99 en cruce con el 59 al norte. Ya nos puede escuchar en el 88.7, se escucha más clarito. La frecuencia 91.5 no nos alcanza hasta allá muy claro, pero ahí está la 88.7, lo cual le vamos a agradecer mucho la sintonía. También escuchamos, no sé si esa canción es del amigo Mario Díaz, pero es en el material que él nos mandó, Super Clásicos, se llama Flor del Río, bonita canción a cargo de, si es la voz de Mario Díaz, pues lo felicito porque está muy afinado, muchachón, así que muchas felicidades por esa bonita canción. También escuchamos Nunca Se Olviden con el señor Chivo Chava y su grupo norteño, saludando al buen amigo David Robles por allá en Mexicali, especialmente en la colonia Centinela. Le vamos a rogar encarecidamente a la gente que tiene por ahí alguna grabación, ya sea en memoria o en CD. Hay gentes que tienen la inquietud de escucharse en la radio, de ver cómo, de darse cuenta cómo se escuchan, cómo salió su grabación. Mándenla. Aquí en Radio Bilingüe podemos ayudarle a sacar su música al aire y disfrutar de ese bonito son norteño. Recomendaciones. Corridos, narcocorridos, no los tocamos, va usted a disculpar las tortillas quemadas, pero es que la tortillera no vino. Canciones de doble sentido. Le doy un ejemplo de una canción de doble sentido que no puede salir al aire. El Topo de Ramón Ayala. Muy bonita canción, pero no puede salir al aire porque lleva un doble sentido. Vamos a respetar nuestro itinerario, nuestra música.

0: fácil y más barato. Si usted está en casita y lo está escuchando, la dirección 5005 East Belmont Avenida en la ciudad de Fresno, California, el código 93727. Si es música norteña, desea mandarla directamente para que yo haga uso de ella, póngale mi nombre, Jesús de la Rosa, y aquí la gerencia me entregará ese material a mí, lo vamos a revisar y sacamos las mejores canciones al estilo norteño aquí a través del 91.5 FM Radio Bilingüe. Saludos especiales para el primo Javier Vélez, por allá en la ciudad de Bakersfield, California. Gracias, primo, por ese apoyo. Ahí estamos en contacto. Afortunadamente tengo mis familiares como él, que son personas que valen oro. Los tengo aquí cerquitas. Mire, antes estaba más lejos, pero ya estamos aquí cerquitas. Si no nos hablamos, nos visitamos, pero ahí estamos en contacto. Gracias, primo. Un abrazo para usted, Javier Vélez y su familia por allá en la ciudad de Bakersfield, California, donde nos escuchan a través del 90.1. Vamos a una pequeña pausa informativa. Regresamos con más norteñas. Usted sígale marcando. 559-264-9191. Regresamos.
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0: también le di rate a una diva, se me hizo la muerta, pero dije me la llevo, yo soy carne seca y en cualquier gancho me atoro. Sí señor, la muerta se llama, ellos son los Sementales de Nuevo León, saludando al buen amigazo que nos acaba de pedir esa canción, Rafael Torres de Matehuala, un saludo para toda la gente de Matehuala, ahí tiene su bonita canción mi amigo, saludando al buen amigazo Mario Díaz, David Díaz, en Mendocino, dice, me pidió esa bonita canción, se llama... ¿cómo se llama esa canción? Aquí está, El Moro de Cumbas, ahí está con los Broncos de Reynosa, saludando al buen amigo por allá en Lompo, al señor Catarino Sururales, con Dos Hojas Sin Rumbo de Ramón Ayala. Yo le invito para que se quede en la sintonía porque ya se me acabó la primera hora. Vamos a despedir esta hora alegres, felices y contentos, tal como sabemos, como estamos aquí en la cabina. Espero que usted también esté disfrutando de esta programación. No le cambie por vida suya, manténgase ahí, usted siga llamando. Y estoy complaciendo lo más rápido que se pueda con la música norteña, la música de bajo sexto y acordeón, para alegrarnos un ratito el corazón. Exactamente las 2 de la tarde con 58 minutos, 45 segundos, ya se nos fue la primera hora. Ahí quédese, por favor, viene la alegría y la simpatía en un ratito más, mientras tanto vamos a disfrutar de este pequeño fondo musical. Ahí le vamos.
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2: ¿Qué tal? Les saluda Citlali Sáenz. Bienvenidos a este despacho informativo. Cientos de líderes latinos de distintas corrientes políticas están sumando fuerzas para pedir al presidente y al Congreso que otorguen permisos de trabajo y protecciones legales a inmigrantes indocumentados que llevan años viviendo en los Estados Unidos. Esta coalición reúne a líderes de estados políticamente disputados donde la inmigración se mantiene entre las principales preocupaciones de los votantes latinos. Cindy Benavides, directora ejecutiva y fundadora de Aquí, el Movimiento por la Rendición de Cuentas, habla sobre la situación que enfrentan actualmente en la comunidad inmigrante, particularmente en el Valle Central, donde se han registrado operativos de ICE.
3: Siento mucho lo que está pasando en este momento, sé lo difícil que es, ya estamos viendo el trauma que está ocasionando a las familias que han sido separadas, las familias que tal vez salen el día de hoy de su casa y no saben si van a regresar.
2: Cindy Benavides explica que su organización trabaja con personas de distintos partidos políticos para impulsar permisos de trabajo y protecciones legales para inmigrantes indocumentados que llevan años en Estados Unidos.
3: Y para nosotros de verdad era encontrar un momento de reflexión y de cómo nos podemos unir para apoyar a nuestro bello pueblo, a esa comunidad creciente que contribuye todos los días. Y en esto se formó este comité de 100. En esta campaña tenemos a conservadores MAGA, tenemos a progresistas, tenemos a líderes de fe, tenemos a empresarios, tenemos a defensores de derechos civiles, tenemos a líderes comunitarios, tenemos a tantas personas que usualmente yo creo que ni nos hablamos porque, o sea, somos tan diferentes en tantas diferentes cosas, pero teníamos que encontrar un punto a donde nosotros nos pudiéramos unir en un tema que nos importa tanto porque estamos viendo el impacto real que está sucediendo en nuestra comunidad.
2: Cindy Benavides nos dice que está buscando esta coalición bipartidista y cuáles son las principales medidas que están solicitando al gobierno federal.
3: Lo que pedimos es simple y es que necesitamos permisos de trabajo y protecciones legales para inmigrantes que llevan años contribuyendo a este país. Y creo que algo que está en la mente de nuestro pueblo, de nuestra comunidad, de votantes, es no queremos más promesas, no queremos solo escuchar palabras sin sentido, palabras que no llevan a nada. Nosotros queremos ver que este Congreso actúe y que haya propuestas bipartidistas.
2: Benavides señala que entre las prioridades está la protección para las familias de estatus mixto y también para los inmigrantes en general.
3: Queremos esas protecciones legales para nuestro pueblo inmigrante, este pueblo que lleva décadas trabajando en este país, proveyendo para nuestras familias, protecciones para los Dreamers que también han estado aquí, también para esas familias que son mixtas.
2: Cindy Benavides destaca que la coalición reúne a personas de distintas posiciones políticas, tanto conservadoras como demócratas, que coinciden en la necesidad de otorgar un estatus legal a inmigrantes que actualmente no cuentan con documentos.
3: Pues, sabes, es una unidad extraordinaria. O sea, esto es casi histórico. Nosotros no los alineamos en muchas cosas, pero sí nos alineamos en que este tema es bien personal.
2: Cindy Benavides destaca el impacto económico de esta situación migratoria.
3: Lo que estamos viendo, el impacto económico que se está viendo a través de este país, estos estudios están demostrando los miles de millones que este país está perdiendo. Y si nos enfocamos a nivel local, lo que eso quiere decir es que los impuestos que recogerían tal vez de los negocios están perdiendo millones de dólares.
2: De cara a las elecciones de noviembre, Cindy Benavides considera que el voto latino tendrá un papel relevante y explica cuáles son las prioridades de estos votantes.
3: El tema de la economía impacta a todos, no solamente a los inmigrantes, no solamente a los latinos. Esto va a impactar a cada hogar en este país y diría que precisamente en este año, que es un año electoral, estamos viendo cómo el voto latino puede hacer la diferencia. Este año es el más importante porque esta coalición está enseñando que no importa qué partido político uno es, que lo que nosotros queremos ver es acción y que estamos puestos a cambiar de partido si ese partido vota por una reforma de inmigración que nos protege y que le da estatus legal a nuestras familias.
2: Y es así como llegamos al final de este servicio informativo. Soy Citlali Sáenz. Cuídense mucho. Hasta pronto.
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Oiga nomás a la chiquilla cariñosa con los rancheritos del Topo Chico. Y también escuchamos, a ver, ¿quién más antes de la identificación? Escuchamos Monterrey y La Vida de los Dos con Mario Saucedo. Evangelina con el señor Antonio Tanguma. No hay novedad con los cadetes de Linares y Puerto de Ilusión con los rebeldes de Ojinaga. Bueno, pues aquí continuamos con más música. ¿Qué le parece? Mire, son las 15 horas con 8 minutos. Y vamos a saludar a la señora Kenny Calderón por allá en Pan de Ol. A la señora Mari Martínez también en Pan de Ol. Y en Lancaster también le saludamos. Saludamos a Juan Cisneros en Bakersfield, Humberto Vázquez, a Macaria, a Azucena y también a Yasmín y a Salomé. Un saludo para el señor Antonio Contreras también, a Jesse Hernández por acá en el estado de Texas, también a la señora Elia Gómez, sí, y también a la señora Alicia Reyes ahí en Presidio. Un saludo para todos ustedes en donde quiera que nos escuche, por allá en Arizona, en Alamosa, Colorado, en Chama y en Nuevo México. Y pues nos vamos con más música. ¿Qué le parece esto que dice así?

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Oiga nomás, el cuerpo y el escribano. Y pues, qué amargo fue el desengaño, ¿verdad? Porque él con una sola pluma. Ay, ay, ay, bueno, pues así es la vida. ¿Y qué más, verdad? ¿Qué más le vamos a hacer? Entonces, acabamos de escuchar con los Alegres de Terán, el cuervo y el escribano. Y te engañaron, corazón, te agarraron de guarachito. Qué barbaridad, ¿verdad? Esa la interpretó este señor Pedro Llerena. Carta jugada con el dueto Río Bravo. Y bueno, pues aquí continuamos con más. Ya son las 15 horas con 20 minutos. Y le queremos invitar a un festivalísimo a beneficio de la parroquia de Bakersfield. Entrada es gratis. Sábado, noviembre 7. Y habrá una rifa con el primer premio de $5,000, premio segundo de $3,000 y luego otro premio de $3,000. El premio número 3 es de $2,000, así que hay que entrar a la rifa, quien quita y traiga uno suerte, ¿verdad? Y bueno, el programa va a ser desde las 10 de la mañana hasta las 8 de la noche y habrá un concierto folclórico de 3 a 6 de la tarde. Día de comida tradicional, música, baile, diversión familiar, altares y usted. Grandiosísimo concierto folclórico con Centro de Folclor Selma, California. También van a estar ahí y también BF Mi Pasión, dice Escuelas Unidas, Sol del Valle de Clovis y Mi Tierra, Los Esqueletos Folclóricos Dancers y Águilas de Mount Vernon Elementary School. Ándele, pues esto lo invita la maestra Cruzita. Y bueno, pues la dirección es 4600 East Brandes Line en Bakersfield. Así que bueno, ahí será el próximo 7 de noviembre de 10 de la mañana a 8 de la noche. Bueno, pues ahí está la información para si usted quiere asistir y ayudar a la iglesia, ¿verdad? Porque pues ese es el motivo. Y para más información pueden llamar al 661-323-3078. Todo se llevará a cabo en el Santuario de la Virgen de Guadalupe por el 4600 East Brandes Line. Ahí es la nueva iglesia, ¿verdad? La que están construyendo, por eso la van a hacer a beneficio. Bueno, pues vámonos con más música. Vamos a saludar a Manuela García, que nos escucha por acá en Modesto. A la señora Micaela Zavala, también en Modesto. A Rosy en Turlock. Al señor Inés Gutiérrez en Madera. A la señora Victoria Moraila también. A la señora Olivia Valladares también ahí en Madera. Y un saludo para toda la gente que nos escucha ahí en Madera, también acá en Fresno, en Clovis, donde quiera que nos escuche. Gracias por estar en la sintonía, por darnos la oportunidad de estar ahí con usted, llevándole la música. Un saludo para Mercedes también aquí en Clovis. Y pues aquí seguimos con la garganta un poco sequecita, pero ahí vamos, ¿verdad? Vámonos con esto.

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¿Qué tal si te compro? Pero no hay dinero, ¿cómo pues? Ya ve cómo está la carestía y cómo está la situación. Ahora sí que estamos, como dijo Rafael Buendía, ¿verdad? La situación con la carestía, el filete por las nubes. Ay, ay, ay. Bueno, pues ese fue Cornelio Reina, que estaba también acompañado de mariachi, pero norteño, y con norteño también. ¿Y qué tal si te compro para llevarte conmigo? Ay, oiga, no, no quiere nada el enfermo. Y bueno, también escuchamos Gaviota Traidora con... No, Gaviota con Chayito Valdés, Ausencia Eterna con los Broncos de Reynosa, De China a Bravo con los Montañeses del Álamo, y El Cuervo y el Escribano con los Alegres de Terán. Pues mire, ya son las 15 horas con 36 minutos. Y aquí tenemos saludos para el señor Rafael Martínez, que nos escucha por allá en Arvin. Al señor Nati Vázquez también un saludo. Al señor Rubén Vázquez. A Juan Serna y su esposa Graciela, que nos escuchan aquí en Fresno. El señor Florilán Martínez nos llamó desde Salt Lake City. Dice, gracias por su bonito programa. Muchas gracias, señor. Y quiere saludar a todo el personal de aquí de Radio Bilingüe. Y también Eric Reyes quiere saludar a Sonia y a Lulu, a Lourdes Oliva. Y pues bueno, ahí está el saludo. Y pues para todos ustedes, donde quiera que nos escuchen, este saludo es para usted y también para usted. Un saludo para María Flores también por ahí en sus 18, a todos los que andan trabajando ahí en los trailers que llevan las mercancías de un lado a otro, ¿verdad? Bueno, pues a todos ellos, a todos los que están trabajando también en las panaderías, en los que están trabajando por ahí en las lecherías, en donde quiera. Aquí tenemos ahora a... Creo que son los hermanos Banda. Bueno, vamos a ver, ese es el corazón de Texas. Oiga nomás. Báilele, báilele, oiga.

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Ándele, pues. ¿Quiere más? O le se lo envuelvo para regalo. Ni parientes somos. ¿Qué más quería, verdad, que le dijeran? Bueno, pues esos fueron los Tigres del Norte. Y también escuchamos un engaño más con los Tiranos del Norte. Corazón. ¿Corazón de qué? Ay, ay, ay. Y bueno, pues aquí continuamos. Ya, bueno, ya de hecho no, ya no, ya no vamos a continuar. Ya nos vamos, sí, fíjese ya. Son las 15 horas con 49 minutos. Pero oiga, una noticia y una sorpresa para usted. Si Dios me lo permite y amanezco mejor de la garganta también. ¿Verdad? Pues vamos, voy a estar aquí nuevamente. Supliendo a mi compañero Sammy Rodríguez, porque él va a estar ausente. Así que, si Dios me lo permite, mañana estaré nuevamente aquí en Mañanitas con Mariachi a las 6 de la mañana y también en Arriba el Norte. Oiga, nada más. Bueno, pues nos escucharemos, si Dios nos lo permite, en la mañana, ¿verdad? Y rece por mí, por favor, para que se me mejore esta garganta. Y antes de despedirnos, queremos saludar al señor Pedro Urdieta, que nos escucha en Hanford, a Marisela León, a su mamá María también, a Inés Gutiérrez, quería algo del piporro. Ay, ay, ay, pues a ver si alcanzo a ponérsela, claro que sí, pero si no, pues ahí se la debo para mañana, ¿verdad? Y bueno, pues que Dios me los bendiga. No me resta más que darles las más sinceras gracias por haberme acompañado en toda esta mañana, aunque sea con la voz así, adentro de un cántaro, ¿verdad? No es cierto, no es cierto. Pero bueno, gracias, que Dios me los bendiga y hasta mañana. Un beso, un abrazo para todos y cada uno de ustedes. Y recuerde, les dejo mi corazón, pero me llevo el de ustedes. Y aquí les dejo con esto que dice, te regalo el corazón.

calle, pariente. No, porque no habrá pagado. Trae distintivo. ¿Anda peinado? Ah, pues aviéntese, aviéntese.

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